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0: Son las 8 con 30 minutos. 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

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Son las 10 con 30 minutos.

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Son las 11:01. 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

A continuación, las gloriosas notas del himno nacional de la República Bolivariana de Venezuela. Letra de Vicente Salias y música de Juan José Landaeta. Interpreta la Orquesta Sinfónica Simón Bolívar.

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Es la 1:31.

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Son las 2:04.

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Son las 2:00. 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

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Son las 3:32.

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Son las 4 con 5 minutos. 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

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Son las 4 con 33 minutos.

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0: 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Son las 5:31.
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Son las 6:01. A continuación, las gloriosas notas del himno nacional de la República Bolivariana de Venezuela. Letra de Vicente Salias y música de Juan José Landaeta. Interpreta la Orquesta Sinfónica Simón Bolívar.

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Sí, amigo, 6:30, hoy martes 4 de agosto de este año 2026. Ya vamos a venir con las informaciones, con lo que es noticia en la mañana de hoy. Recuerden que nos pueden escuchar también a través de la web www.sbfm.com. Bajar la app en su teléfono inteligente también es una alternativa para que nos tengan allí en ese lugar de preferencia y estar a tan solo un clip de distancia. Nos vamos a ir al corte y ya vamos a regresar, un tema al corte y ya vamos a regresar con más.

0: Son las 6 con 31 minutos. 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

6:41, amigos, 6:41. Marca aquí el digital a través de vía 97.7 FM. Recordándoles a ustedes que pueden enviarnos información de tránsito. Saludos a Oscar y nos dice: amigos de la autopista, subiendo a Caracas, pasando el Metropolitano, a las 6:15 de la mañana, libre en ambos sentidos, cielo nublado, precaución, puede haber lloviznas. Bendecido martes para todos y bendiciones. Así, saludos a Oscar, que nos envía la información de tránsito, que por cierto van a ver ustedes colgada a través de nuestras redes sociales, arroba vía 97.7 FM, arroba tortolero FM. Vamos a iniciar en materia de titulares a esta hora de la mañana. Hoy estamos a martes 4 de agosto de este año 2026. E iniciamos en el panorama nacional, y el INAMED prevé lluvias por paso de onda tropical y altas temperaturas en gran parte del país para esta semana. El INAMED alerta por aumento de temperaturas y presencia del polvo de Sahara en gran parte de Venezuela. Delcy pide al país ahorrar luz y agua para minimizar impacto del Super Niño. Ministro Padrino López evalúa impacto del fenómeno Super Niño en el sector agrícola. 147 venezolanos arribaron a Barcelona repatriados desde Estados Unidos.

Estados Unidos. Expertos estadounidenses y autoridades venezolanas evalúan la central hidroeléctrica Simón Bolívar para modernizar sistema eléctrico venezolano. New Status Energy negocia 5 oportunidades petroleras en Venezuela para ampliar sus operaciones. Declinación solar aumentará el calor en Venezuela y expertos alertan sobre mayores riesgos eléctricos. Delcy Rodríguez entrega 87 apartamentos en Ciudad Tiuna y ratifica meta de 4.000 viviendas para el fin de año. Gobierno de Venezuela elevó a 6.125 la cifra oficial de fallecidos tras el doble terremoto registrado el pasado 24 de junio. Además, que 6.462 personas han sido rescatadas desde el inicio de las labores de emergencia, mientras 60.992 ciudadanos han recibido atención en centros hospitalarios. Colegio de Ingenieros y Cámara de la Construcción alertan sobre manejo de escombros tras terremotos. El CEN reporta 94 templos y estructuras afectadas por los terremotos del 24 de junio. Fumbisis reportó un nuevo sismo de magnitud 3.4 este lunes, con epicentro en Maicao, departamento de La Guajira, ciudad fronteriza con Venezuela. Cabello celebra el retorno de la diplomacia directa con Chile y República Dominicana. Andrés Velázquez califica de enorme decepción y muy mala señal retraso del diálogo en Venezuela. Cabello afirma que el chavismo ha impulsado el diálogo político en Venezuela. Estados Unidos respalda iniciativas de diálogo en Venezuela. Conformamos o confiamos en que pueda generar resultados tangibles para los venezolanos. Sindicalistas exigen la convocatoria de elecciones presidenciales este año al cumplirse 7 meses de la captura de Maduro. Delegado de la Cancillería de Chile llega a Caracas para reactivar servicios consulares. Nueva ley de arrendamiento va a permitir acordar pagos en bolívares o divisas, según el diputado Correa. Cabefar pide verificar medicamentos y compras de farmacias o compras en farmacias autorizadas tras alerta por CADER falso. Y Aeropuerto de Valencia moviliza hasta 4.000 pasajeros diarios en vuelos nacionales e internacionales. Vamos con un tema musical. Antes tenemos en materia de sucesos, detienen a 2 mujeres señaladas de extorsionar a un comerciante con $5.000. Esto ocurrió en Cojedes. Vamos a escuchar este tema de David Bisbal y Juan Luis Guerra. 6:46 minutos, hoy martes 4 de agosto de este año 2026.

Es David Bisbal, buen tema. Tenía tiempo que no escuchaba ese tema, Boleta. Bueno, ya aquí estamos disfrutando de nuestro buen café. Espero que ustedes también allí en casa. Y nosotros llevándoles, como siempre, como todos los días, como los tenemos acostumbrados, las informaciones más importantes en la mañana de hoy. Vamos a pasar ahora a revisar el panorama internacional. Y tenemos que Fujimori recibe en Lima a 10 peruanos damnificados por los terremotos en Venezuela. Empresas brasileñas envían un nuevo avión humanitario con 16 toneladas de ayuda a Venezuela. Egipto envió 5 toneladas de ayuda humanitaria a Venezuela tras terremotos. Juez de Estados Unidos fija para septiembre el juicio contra Alex Saab por lavado de dinero. De la Espirela trasladará su investidura presidencial de Bogotá a Cali. Inteligencia alerta sobre supuesto plan del ELN para afectar posesión de Abelardo de la Espirela. Cuba registra su sexto apagón nacional del año y deja a millones sin electricidad. Bolivia declara prioritaria la captura de Evo Morales por acusaciones de terrorismo. Keiko Fujimori decide no vivir en el Palacio de Gobierno de Perú. Dice que Perú toca puertas para recibir ayuda lo antes posible ante el impacto del Niño. La CID pide activar la Carta Democrática ante el giro autoritario en Nicaragua. Investigación por caso Plus Ultra estrecha el cerco sobre el entorno de José Luis Rodríguez Zapatero. Zapatero recurre a una decisión judicial que autoriza investigar sus cuentas bancarias y las de su entorno. Incendios en Washington destruyen 600 estructuras y obligan a evacuar a 60.000 personas. 25 estados demócratas van a demandar al gobierno de Trump por nuevos aranceles. La Corte Suprema de los Estados Unidos ratificó que los niños nacidos en territorio estadounidense son ciudadanos desde el nacimiento, incluso si sus padres se encuentran en el país de manera ilegal o con un estatus migratorio temporal. Miles de migrantes que aún permanecen en Ceuta viven en las calles y dependen de la caridad. La Organización Mundial de la Salud alerta que el brote de ébola avanza a un ritmo excepcional en la República del Congo. Incendio forestal en Francia deja al descubierto decenas de proyectiles de la Segunda Guerra Mundial. Dos sismos de hasta magnitud 4.8 sacuden la provincia china de Sichuan en menos de 12 horas. Un terremoto poco profundo de magnitud 5.6 sacude el Cairo sin provocar víctimas. Ascienden a 4 los muertos por caída de un dron en una playa en el sur de Rusia. Estados Unidos pide evitar prisas en acuerdo entre el Líbano e Israel para proteger a civiles. Irán ejecuta a 2 hombres acusados de espiar para Israel. Irán niega negociaciones con Estados Unidos tras anuncio de Trump sobre nuevo diálogo. Y Trump afirma que Irán nunca tendrá un arma nuclear y asegura controlar el estrecho de Hormuz. Revisamos las informaciones en materia económica y la OFAC dicta nueva licencia general vinculada a transacciones de bonos PDVSA 2020. Binance avanza con implementación de su tarjeta en Venezuela para pagos con criptomonedas. Exportaciones petroleras de Venezuela bajan en julio, pero envíos de Estados Unidos alcanzan un máximo desde 2019. La canadiense News Status negocia 5 oportunidades petroleras en Venezuela para ampliar su presencia en el país. Mérida activa su puerto seco con el envío de 19,2 toneladas de café a Bélgica y Estados Unidos. Sector pesquero venezolano registra crecimiento del 9% en el primer semestre.
El euro abre hoy la jornada en 865,17 bolívares por euro y el dólar en 752,09 bolívares por dólar. El euro en 865,17 bolívares por euro, rectifico, y el dólar en 752,09 bolívares por dólar. Vamos con un tema o rápidamente las informaciones en materia deportivas. Caracas y Estudiantes firman empate de infarto en la UCB. Rubén Rojas, delantero del Portuguesa, buscamos sumar buen resultado contra Táchira. El venezolano Kleiber Mendoza recibió el trofeo de la Premier League en Ucrania. Vinotinto se clasificó a las semifinales de los Juegos Centroamericanos y del Caribe. Bochina, recuerdan, el jugador, el arquero, llega a Chile para reforzar a Colo Colo tras su actuación en el Mundial. Tebas pide la dimisión de Infantino y responde al Real Madrid. La UEFA estudia acciones legales contra la FIFA por plan de filial comercial. Sevilla ficha a Fran González, portero del Real Madrid, hasta el 2031. El Real Madrid traspasa a Gonzalo García al Fulham de Inglaterra. Xavi Alonso asegura que su salida del Real Madrid ya quedó atrás. Venezuela blanquea a Filipinas y mantiene su paso invicto en el Mundial Senior de Pequeñas Ligas. En materia de espectáculos, Anitta inicia una gira Equilibrium Tours con una propuesta de bienestar en Brasil. Ariana Grande se aleja de la vida pública ante constante escrutinio por su físico. Está sumamente delgada. 6:58. Vamos con un tema musical. Ya vamos a regresar con más.

Vuelve. 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Son las 7 con 2 minutos. 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

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Continuamos con buenos días. 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

Bueno, hoy martes 4 de agosto, hoy vamos a darle la bienvenida. 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
0: Sí, vamos a seguir, amigos, llevándoles a ustedes las informaciones. Vamos a revisar a esta hora los diversos portales de circulación nacional a esta hora de la mañana, cuando son exactamente las 7:17. Vamos a revisar los diversos portales de circulación nacional a esta hora de la mañana, recordándoles a ustedes que pueden comunicarse con nosotros a través de nuestras redes sociales, @vía977fm. Y el diario 2001, Estados Unidos echa un ojo al Guri. John Barrett, encargado de negocios de Washington, encabezó la inspección técnica con el objetivo de modernizar a futuro la principal hidroeléctrica de Venezuela. Por otro lado, Delsis entrega 87 viviendas a víctimas de los terremotos. Las familias residirán en el sector Simón Rodríguez, en Fuerte Tiuna. El gobierno encargado omite cifras de desaparecidos tras actualizar. Luego de 10 días sin emitir el boletín oficial, se informa sobre 6.125 muertos producto del sismo. El proceso de reconstrucción de Chacao demorará entre 3 y 6 meses. Revisamos el diario El Nacional, el principal titular, Miguel Enrique Otero. El Nacional es un símbolo de resistencia. Expertos de Estados Unidos buscan soluciones para el sistema eléctrico con visita al Guri. El Departamento de Estado respalda el diálogo y minimiza su participación. Delcy Rodríguez pide ahorrar luz y agua para enfrentar los fenómenos climáticos. delegación de Chile llegó a Caracas para reactivar los vínculos consulares. Fijan para septiembre el juicio contra Alep Saab por lavado de dinero. Restringen paso por el puente en Morrocoy. El Ministerio de Ecosocialismo inspecciona el puente Punta Brava en el Parque Nacional Morrocoy, en Falcón, para verificar el estado de las estructuras y descartar desafíos por el sismo de magnitud 4.5 ocurrido el sábado y las réplicas posteriores. Así lo trae hoy el diario El Nacional. Nos vamos al Universal. Estados Unidos autoriza hacer operaciones con los bonos PDVSA 2020. La OFAC emitió una licencia que flexibiliza las restricciones y autoriza realizar operaciones con bonos de PDVSA 2020. Y gobierno entrega viviendas afectados por el doblete sísmico. Delcis Rodríguez garantizó 87 hogares para los damnificados del doble terremoto. Vladimir Villegas, en manos de Delcis Rodríguez, está el curso de Venezuela. Así lo hizo saber en el día de ayer. Luis Arraez llega a los films. Donald Trump tilda de hipócritas a líderes de Irán. Por otro lado, tenemos que reciben a peruanos repatriados tras doblete sísmico. Esto es parte de las informaciones y hoy, por cierto, que vamos a estar conversando con el profesor e internacionalista, el profesor de la Universidad Central de Venezuela, acerca de lo que está ocurriendo en Ceuta, ¿no? Esta, la semana pasada, esta invasión de más de 50.000 personas que entraron de un solo golpe, ¿no? ¿Y por qué se da esto? ¿Qué está pasando con ese territorio que finalmente pareciera, pues, que es lo que interesa y lo que se está buscando, recuperar el territorio de Ceuta? Vamos a ir con un tema musical, vamos a escuchar a Charlie Saab y vamos a escuchar este tema de 25 Rosas.

25 Rosas de Charly Sa sonando aquí en Vía 97.7 FM, que somos la radio donde escuchas lo que te gusta porque somos igual que tú.

7:25 minutos, amigos, 7:25, marca aquí el digital a través de vía 97.7 FM. Vamos a seguir avanzando con las informaciones a esta hora de la mañana y vamos a seguir revisando y ampliando las informaciones. Bueno, y tenemos que expertos estadounidenses y autoridades venezolanas evaluaron la central hidroeléctrica Simón Bolívar en el día de ayer. Ahí estuvo John Barrett, el encargado de negocios de los Estados Unidos en Venezuela. La principal central hidroeléctrica de Venezuela fue sometida a una evaluación técnica por parte de especialistas del Departamento de Energía de los Estados Unidos con el objetivo de determinar el estado de sus equipos, establecer las acciones necesarias para modernizar el sistema eléctrico nacional. La inspección se llevó a cabo en la represa del Guri, instalación que genera aproximadamente el 60% de la electricidad consumida en el país y que constituye el eje del suministro eléctrico venezolano. Por otro lado, declinación del sol va a aumentar el calor en Venezuela y expertos alertan sobre mayores riesgos eléctricos. El meteorólogo Luis Vargas advirtió este lunes que agosto apenas comienza y que los venezolanos todavía enfrentarán jornadas de calor más intensas debido a la posición de declinación solar y de la influencia del fenómeno El Niño. Así lo explica en su cuenta en X el meteorólogo Luis Vargas. Si has sentido calor por estos días, te recuerdo que apenas estamos comenzando uno de los meses más calurosos en Venezuela. Así lo escribió el especialista al señalar que la declinación solar incide actualmente de forma perpendicular sobre las aguas del Caribe. También explicó que ese fenómeno va a continuar desplazándose hasta alcanzar el punto del territorio continental venezolano el próximo 20 de agosto. Así que nos quedan unos cuantos días de calor. Habrá que sacar ropa bastante ligera e irnos en short. Nos tendremos que venir aquí a la radio, ¿no? Menos mal que los aires acondicionados están funcionando. Bueno, y Delcy Rodríguez entrega 87 apartamentos en Ciudad Quiuna y ratifica una meta de 4.000 viviendas para este fin de año. Esto ocurrió en el día de ayer. Y el Colegio de Ingenieros y la Cámara de la Construcción alertaron sobre manejo de escombros tras terremotos. Esto es una información importante, ¿no? El Colegio de Ingenieros de Venezuela y la Cámara de la Construcción alertaron sobre la necesidad de aplicar una metodología adecuada para la remoción y manejo de escombros generales o generados por los terremotos de este 24 de junio. La advertencia surgió durante una reunión institucional entre representantes de ambas organizaciones en la que suscribieron un documento técnico junto con la Comisión de Infraestructura de Fedecámaras y representantes del sector académico. En otras informaciones, tenemos que Estados Unidos respalda la iniciativa de diálogo en Venezuela. Confiamos que puedan generar resultados tangibles para los venezolanos. Así lo hizo saber la representación estadounidense en cuanto a este diálogo que ha debido de arrancar y tuvo retrasos este primero de agosto. 7:30, vamos a ir con este tema. Oye, por cierto que Mariaca Semprún tuvo lo que llaman en criollo un atajaperro, ¿no? Con la periodista Patricia Poleo. Una Mariaca Semprún le dijo así como que era una chismosa y que inventaba allí cosas. Y bueno, Patricia Poleo, que no se queda con nada, le replicó a Mariaca Semprún, que es la actual pareja, ¿no?, del conocidísimo escritor venezolano
y de, por estas calles, y le dijo que ella, bueno, utilizaba y utilizó la operación colchón, ¿no?, para poder buscar a su actual pareja. ¿Qué les parece? Esto fue un dime y direte, un altercado a través de las redes sociales. Ahí los pongo a tono con este chismecito de farándula. 7:30, vamos a escuchar, por cierto, a Mariaca Semprún y ya vamos a regresar con más.

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0: Ya tenemos a mi amigo y compañero José Ramón Guzmán para que nos ponga al día con toda la información deportiva. Me imagino que vas a hablar de Infantino y de toda esta revuelta que hay a propósito del planteamiento de poderle sacar mayor provecho a estos mundiales y generar más dinero. Esto ha generado bastantes reacciones, ¿no? Y ya Bochina ya entró al club, ¿no? Que lo firmó y por un año tiene que demostrar que es bueno, ¿ah? ¿Eh? Para ver si hay renovación de este contrato. Pero no voy a ser yo, sino José Ramón, que nos ponga al día con todas las informaciones.
2: Hola, buenos días, Tortolero, buenos días, Boleta, y buenos días para toda esa gran audiencia. Bueno, sigue el fútbol ya a más de dos semanas de haber culminado. El fútbol sigue dando de qué hablar, tal cual decía Tortolero. Las federaciones, varias federaciones europeas están pidiendo renuncia de Infantino. Bueno, vamos a entrar en contexto y leer por acá una nota de prensa que tiene un importante diario web, una prensa digital. Inglaterra lidera un puñado de federaciones europeas contrarias a la reelección de Infantino como presidente de la FIFA. Finlandia, Suecia, Serbia emiten comunicados contrarios a la continuidad del dirigente, que podría tener que enfrentarse a un congreso extraordinario si 43 de las 211 asociaciones del mundo se unen contra él. Aquí tendríamos que ver e investigar, averiguar cómo es el proceso de votaciones. Hasta el momento solamente, bueno, sí, hay varios países europeos, se han unido varios países asiáticos, pero en el papel sigue teniendo apoyo de manera contundente el presidente de la FIFA Infantino. Hay que ver cómo es esta situación, cómo es los reglamentos en votación, pero hasta el momento todavía Infantino tiene una gran mayoría de apoyo en muchos países del mundo. Acá en Sudamérica hablan que la Conmebol ha sido poco enfática, ¿no? Fue poco enfática la Conmebol, la asociación que domina los países sudamericanos en torno a toda esta problemática, que no han hablado, no han alzado mucho la voz. Pero bueno, vamos a ver en qué termina todo esto. Lo cierto es que el dinero, todo ese movimiento de verdes, de dólares que tuvo la FIFA en los Estados Unidos, al parecer le abrió un poco más los ojos al presidente de la FIFA, al señor Infantino. Vamos a ver en qué termina todo esto. En realidad, bueno, vio el mercado, como que llegó a los Estados Unidos y vio que allá se le saca dinero a todo, porque es la verdad, allá en Estados Unidos, ligas como el fútbol americano, que no son practicadas acá en América, hay que decirlo, es una, tienen un Super Bowl, juego de mitad de temporada, que es de los más vistosos, que más rating tienen a nivel mundial. Le sacan jugo a todo, a todos los deportes, al soccer, ya ustedes ven toda la inversión están haciendo en soccer, tienen al mejor jugador, o fútbol, al mejor jugador del mundo para muchos, Messi, están llegando figuras de Europa que están dándole un stop a las ligas de Arabia, que son las que más plata mueven, y se están viniendo a los Estados Unidos por todo lo que significa el marketing. Por ahí hablan de Browning, podría estar llegando a de Leo Messi y de David Beckham, porque yo creo que deben de ser socios. Messi como jugador y Beckham, Messi debe tener una buena cantidad de acciones en ese equipo. Bueno, el béisbol, ya ustedes ven el béisbol, el baloncesto, todas estas empresas, más que deportes, son empresas, y bueno, creo que Infantino tiene los ojos puestos en ese camino. Vamos a cambiar un poquito de aires, de disciplina. Vamos a hablar de béisbol. Ayer, última fecha de cambios directos, 6 de la tarde, 3 de agosto. Y bueno, Arraez salió de San Francisco, tal cual se esperaba. Llegó a Filadelfia, estará ahora nada más y nada menos que con los Phillies de Filadelfia, de Bryce Harper, de Kyle Schwarber, de Trey Turner y compañía, uno de los equipos más ofensivos, si bien no tiene el picheo de los Dodgers, pero tiene una profundidad increíble. Y ahora con tener a Arraez en este momento, tenerlo como primero o segundo bate, wow, va a ser increíble la toletería de los Phillies. Era un Kyle Schwarber con más de 30 jonrones, un Bryce Harper que puede dar 40, 50 jonrones, un Trey Turner que puede batear promedio y que puede batear muchos jonrones, y un Arraez que ha bateado 300 prácticamente en las últimas 6 temporadas, que está en búsqueda de su cuarto título, ya que el cambio lo dejó en la Liga Nacional, así que sigue como líder hasta el momento. Y bueno, vamos a ver en qué, cómo se adapta rápidamente. Lo ha demostrado, ha cambiado de equipo en los últimos 3 años. Creo que eso no es presión para este chamo, para Arraez. Y bueno, se mantiene en la Liga Nacional, ha bateado muy bien en el estadio de los Phillies. Y bueno, acá nos queda seguir ligando ese plus, aparte que tienen las grandes ligas para los venezolanos hoy en día, una vedette que es Luis Arraez, la regadera, y que bueno, se le esté dando la importancia a un equipo como Filadelfia, contendiente, finalista en lo que es la Liga Nacional y en todo el mejor béisbol del mundo, haya obtenido los servicios de Arraez. No se fue para los Yankees, pero bueno, se fue para los Phillies de Filadelfia, un equipo que va a estar en postemporada seguramente. En otras informaciones, bueno, ya vamos a parar un poco lo de los cambios y vamos a hablar de Dan Rivasque. Lamentablemente, Dan Rivasque, este mirandino de Valles del Tuy, si mal no recuerdo, creo que es de Ocumare, bueno, otra vez metido en polémica luego de los hechos suscitados en el juego de Acereros de Monclova y Toros de Tijuana. La Liga Mexicana informó que Dan Rivasque es suspendido por tiempo indefinido tras golpear a un rival. Ya me imagino que todos pudieron ver en redes sociales, se viralizó este video donde lamentablemente aparece Danry siendo out y opta por golpear al tercera base del equipo contrario y bueno, se incita a una batalla campal. Luego recibió también lo suyo Dan Rivasque, pero bueno, lamentamos de verdad, todo un talento, es un gran bateador. Yo creo que si no, de no haber sido por esos problemas que ha tenido fuera del terreno, los cuales no me gusta hablar, no hablo, respeto mucho la vida privada de todos los seres humanos, y bueno, de Danry, nosotros hablamos de deporte, y si de deporte hablamos, hay que decirlo, es un gran bateador. Muchacho mató ligas menores, este muchacho mata acá en Venezuela nuestra liga. Cuando hablamos de matar, hablamos algo deportivo, ¿no? En lo deportivo, que es sobresale siempre en estas ligas. En México batea mucho, en Venezuela, ligas menores, llegó a, bueno, estuviera establecido en las grandes ligas de no haber sido por estos problemas extra deportivos, que lamentamos que esté viviendo esta situación el venezolano, pero bueno, ahí están las evidencias, ahí está el video que habla por sí solo. Otros cambios que fueron bastante interesantes, ¿no? En lo que fue la última jornada, ya 7:55, los cambios que se realizaron a final de la tarde, vimos a equipos, a jugadores venezolanos como Moisés Ballesteros. Este chamo es de Los Teques, zurdo bateador, acá en Venezuela, del Caracas. Ballesteros pasó de los Cachorros de Chicago a los Angelinos de Anaheim. Creo que ahí va a tener más oportunidad, más chance de jugar. Senzatela finalizó su relación de 15 años con Colorado, con los Rockies, y pasó a los Cerveceros de Milwaukee. Senzatela ahora con los Cerveceros de Milwaukee. Ángel Rivero, lanzador derecho, fue enviado desde Toronto, un paquete en un cambio tremendo también. Ángel Rivero, también Carlos Narváez, pasó de Boston a Baltimore. Andy Azócar también, otro de los prospectos cotizados, salió vía cambio el día de ayer. Varios de esos cambios interesantes que tuvieron a venezolanos, repito, Narváez a Baltimore, Carlos Narváez de Boston pasó a Baltimore, Luis Arraez de el equipo de San Francisco pasó a Filadelfia, Ballesteros, Moisés pasó de Cachorros a Ángeles de Anaheim, y también Senzatela de Colorado a Milwaukee Brewers. Estos son parte de los cambios más interesantes. Por ahí, hablando de fútbol, titulares, hoy abre Luzardo y Eduardo Rodríguez, Luzardo por Filadelfia, y bueno, Eduardo Rodríguez también estará lanzando el día de hoy. Decirles que podría estar debutando hoy mismo Arraez con ese uniforme. Vinicius ha despertado lo que es la prensa, robando titulares por la posibilidad de llegar al Arsenal de Inglaterra por una buena cantidad de euros. Bueno, con esta información nosotros cerramos nuestro resumen por el día de hoy, invitándolos como siempre a seguir en sintonía del mejor café de las mañanas. Buenos días con Jacqueline. Adelante, estudios.

En minutos vuelve. Buenos días, Jacqueline. Son las 8 con 2 minutos. 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
5: 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Continuamos con buenos días. Ya, Jacqueline.

8:13, amigos, 8:13, marca el digital. Vamos a darle la bienvenida a nuestro invitado en la mañana de hoy. Vamos a estar conversando en los próximos minutos con el profesor de la Universidad Central de Venezuela, de la Escuela de Estudios Internacionales, con el profesor e internacionalista Eloy Torres. Y hoy vamos a hablar

0: de algunos temas en todo lo que es esta situación geopolítica a nivel del mundo y lo que de alguna manera pues subyace entre estos, pues vamos a estar hablando con el profesor Eloy Torres lo que en este momento constituye una problemática tremenda, ¿no?, en España y en la ciudad autónoma de Ceuta, donde la semana pasada un grupo, poco más de 50.000 personas, cruzaron la frontera y de manera abrupta ingresaron a Ceuta, creando pues un clima de preocupación, como es natural, para todas las personas que allí habitan. Hubo en algunos lugares saqueos, en otros pues robos de algunos espacios económicos del sector, y la angustia, obviamente, como es normal, de la colectividad. Bueno, tomaron algunas medidas, incluso se hablaba de cacerías de personas para identificar si eran españoles o no. Es decir, esto genera y ha generado en todos estos días una situación bien complicada. Ahora, ¿qué está detrás de todo eso? Hay un problema territorial. Hablan que esa zona pues pertenece a Marruecos, y lo que en el fondo subyace es el querer retomar este espacio geográfico. Bueno, no voy a ser yo, sino mi invitado, que conoce más en la materia y a nivel internacional. Profesor, gracias por siempre estar para nuestra audiencia.
1: Sí, muy buenos días. Sí, en efecto, eso es un problema que realmente aumenta las tensiones que se viven en las relaciones internacionales, ¿no? Es decir, que la política internacional confronta de nuevo un nuevo escenario de tensiones y de peligrosidad. Felizmente creemos, sacamos nuestras cuentas, creemos que eso no va a pasar de allí. Pero hay que advertir que desde el punto de vista histórico, primero, Ceuta y Melilla son españolas desde mucho antes que existiera Marruecos, ¿no? Marruecos, Ceuta y Melilla son de España desde el siglo XV, ¿no? XIV, y Marruecos no existía como pueblo, mucho menos como reino. Incluso durante los primeros años del siglo XX, Marruecos fue una especie de protectorado, fue una hechura del colonialismo que se heredó en el norte de África. Y mientras que ya Ceuta y Melilla estaban, eran de España, ¿no? El problema está en que el crecimiento de los actores internacionales es evidente. Eso que dice en el lenguaje circense, los enanos crecen, ¿no? Uh-huh. Y Marruecos es un país que ha ido empoderándose en el mundo de la política internacional, ha ido ocupando un espacio cada vez mayor en el norte de África, jugando un papel, digamos, muy decisivo, y claro, las apetencias, el hambre por expansión territorial, no tanto por la expansión territorial en sí, sino por la expansión geopolítica, con ello marcando un punto de mayor influencia en la región, hace pues que Marruecos pretenda exigirle de España, digamos, la devolución de unos territorios que no son de ellos, que son de España, pero ellos han planteado eso como una situación de conflicto. Y eso ha sido una especie de tira y encoge entre España y Marruecos a lo largo de este siglo. Lo que pasa es que también España, con el último gobierno que hoy en día conduce a España, concretamente con el gobierno de Pedro Sánchez, quien ha jugado, pues yo lo diría, un tanto irresponsablemente por cuanto se ha manejado en términos muy débiles frente al tema de Marruecos, por un lado, y por otro lado, frente a una especie como de complacencia con el propio reino de Marruecos, frente al tema de Ceuta y Melilla, dando a entender pues que ambas ciudades, que son españolas, pueden convivir con la cultura musulmana, generándole un problema a España, porque España es un país occidental y no puede aceptar, digamos, la presencia de factores, digamos, geopolíticos islámicos. Y bueno, el drama está allí, que esa ambivalencia, esa política exterior que ha desarrollado España durante el gobierno de Pedro Sánchez, que es una política exterior zigzagueante, hoy dice una cosa, mañana dice otra, ha ido marcando de alguna manera la gran debilidad, cuestión que ha sido aprovechada por Marruecos para impulsar una política muy agresiva, generándole un grave conflicto a España y concretamente a la Unión Europea.
0: Sí.
1: Luego, hay que tomar en consideración, y es un caso que hay que tomar en cuenta, que Marruecos es socio hoy en día de Israel y nada más y nada menos que socio de los Estados Unidos. Hay que entender que el gobierno español de Pedro Sánchez ha cambiado radicalmente su postura frente al tema de Palestina y ha cambiado y ha tenido una actitud de enfrentamiento con el gobierno de Trump. Lo que hace pues que este gobierno se encuentre en la mitad, en un sándwich, entre por un lado los Estados Unidos y por otro lado Israel, a los cuales no le van a prestar apoyo a la hora de una conflictividad con Marruecos. Sí. Esperemos que eso no pase de allí, creemos que no va a pasar de allí, porque Marruecos tampoco es tonto, el rey que gobierna ese país, tampoco es tonto, sabe que enfrentarse a España es enfrentarse a la Unión Europea y enfrentarse a la OTAN.
0: Ahora,
1: sí, los Estados Unidos, pero...
0: Sí, ahora, profesor,
1: sí,
0: disculpe que le interrumpa.
1: Sí.
0: Tengo entendido pues que hicieron, ¿no?, como un retorno de la gran mayoría de invasores, porque eso, tal como se ve, pues orquestado, ¿no? El que decidieran en un día más de 50.000 personas invadir así de manera tácita, obviamente de acuerdo a lo que está expresando, pues allí subyace todo este tipo de situaciones que, como usted dice, no son nuevas, ¿no? Ya España viene enfrentando a través de las fronteras, pues la llegada, y pareciera como la mirada complaciente, ¿no?, por parte de las autoridades españolas.
1: Sí, aparentemente hay eso, e incluso acusa a la oposición, acusa al gobierno español de no utilizar las Fuerzas Armadas, sino que prácticamente como dejando que pasaran esas cosas que estaban pasando, porque consideraban que entendiéndose diplomáticamente podían resolverlo. Yo creo que si alguien se te mete a tu casa, yo creo que conversando tú no lo vas a resolver, tú lo tienes que sacar, ¿no?
0: Claro.
1: Y entonces el problema está planteado allí. Sin embargo, soy de la opinión que eso no va a pasar de allí. Marruecos va a echar para atrás, va a sacar a toda esa gente de allá y va a tener que llegar a un entendimiento con España para solucionar el problema de la migración. Por otro lado, España tiene que cambiar esa visión que ha ido asumiendo en los últimos años, en el sentido pues de legalizar, que justamente el problema está de legalizar a los inmigrantes que llegan a España, lo que ha generado una confusión por cuanto el Tribunal Español Supremo dictaminó que no iban a generar, digamos, castigo, penalizaciones a aquellos inmigrantes, digamos, que hayan ingresado de forma ilegal a España. Eso automáticamente fue estimulado por los factores de los servicios secretos de Marruecos para promover el ingreso de esos casi 50 o 60 mil individuos que llegaron permitiéndose la salida de Marruecos y llegando a Ceuta, generándole un problema serio, que eso es una especie de invasión, ¿no? Ahora bien, el problema está en que el gobierno de España, el gobierno de Pedro Sánchez concretamente, que no es el Estado español, pero como quiera que ellos son los que administran el Estado español, han actuado de una manera, a mi opinión, un tanto irresponsable frente al tema de la migración, justamente porque andan buscando que esos migrantes que están llegando, que se conviertan en español, voten por el Partido Socialista, de una medida electorera y populista, típica del populismo, y eso hace pues que la debilidad del gobierno español, del Estado español, perdón, sea cada vez más grande frente al tema de la migración.
0: Y sobre todo, profesor, pudimos ver, y a través de las redes sociales, el rechazo que está teniendo Pedro Sánchez, y a propósito pues de esta situación que coloca a España en un punto de vulnerabilidad, ¿no?, frente a los ciudadanos.
1: Sí. No, yo diría que el gobierno de España está frente a dos dramas, ¿no? El drama interno que lo rechaza, por donde él pasa, donde se presenta inmediatamente le gritan, Pedro Sánchez, ¿cómo se llama? Come fruta, ¿no? Para decir exactamente lo que quiso decir la Ayuso, por un lado. Pero a nivel internacional, la Unión Europea ha manifestado su descontento y su alarma frente al tema de ese ingreso de esos inmigrantes marroquíes a territorio español, porque ese territorio español, que es Ceuta y Melilla, lo que le permitiría a ellos ingresar a la Unión Europea, cuestión que es un problema para Europa. Y sí, justamente entonces Pedro Sánchez no haya cómo hacer para salir, por un lado, de su populismo, con el cual ha ido construyendo su liderazgo, pero por otro lado, por la propia realidad, tanto interna como externa, que lo están presionando para hacer unos cambios, lo que hace pues que quede un gobierno cada vez más débil.
0: Profesor, gracias por haber compartido en la mañana de hoy, sobre todo por este tema tan, tan álgido y que seguramente pues en los próximos días va a generar muchísimo centimetraje de prensa. Un abrazo bien grande.
1: Seguro. Igualmente para usted, amiga.
0: Feliz día, profesor. Gracias por siempre estar para nuestra audiencia. Nosotros nos vamos con un tema y al regreso, en esta... ánimo, ¿no? De ver cómo está la situación también en nuestro municipio, es muy importante. Vamos a estar conversando con el ingeniero Eduardo Yacubovi. Con él vamos a estar conversando, bueno, cómo está el Centro Comercial Oasis Center. Saben que el ingeniero Eduardo Yacubovi fue el constructor de este centro comercial y queremos hablar pues de cómo está este centro comercial luego de los sismos, si tuvo consecuencias importantes, de todo eso vamos a estar conversando, pero al regreso.

0: 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Son las 8 con 30 minutos. 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

0: 8:39, marca el digital. Ya tenemos allí en línea a nuestro siguiente invitado en la mañana de hoy. Vamos a estar conversando por los próximos minutos con el ingeniero civil Eduardo Jakubowicz. Tiene un magíster en ingeniería sismorresistente y un curso intensivo de ingeniería sísmica realizado en México. Bueno, fue desarrollador de múltiples edificaciones en Venezuela y también en Estados Unidos, y fundamentalmente aquí en la zona fue el creador, ¿no?, el constructor del centro comercial Oasis Center, que ha sido diseñado como un centro comercial empresarial, ¿no?, básicamente. Eduardo, te tenemos allí, grato saludarte, mucho tiempo que no conversamos y siempre es buen momento, ¿no?, para hacerlo. Feliz día, feliz mañana, bienvenido aquí en Buenos Días con Jacqueline.
1: Buenos días, Jacqueline, le agradezco mucho la oportunidad que nos permites para llegarle al público y aclarar muchas cosas que se han dicho del centro comercial y que es muy importante que se aclara. Sí. Y gracias por la introducción.
0: Eduardo, el centro comercial Oasis Center, tal como, bueno, como lo compartía, un centro concebido desde sus inicios con la búsqueda de que fuese un centro empresarial. ¿Cuáles son, de alguna manera, tuvo consecuencias el centro comercial Oasis Center? Nos llegó información de que estuvo varios días cerrado. Es mucho lo que informaciones que han salido a través de las redes sociales, que algunas corresponden a la realidad y otras no. Y nosotros queriendo ir a la fuente, que precisamente eres tú, y gracias por aceptarlo, para que nos digas cómo está en la actualidad el centro comercial Oasis Center. Tú conoces la construcción porque, bueno, porque lo hiciste desde el inicio, pues, desde el terreno.
1: Bueno, claro que sí. Nosotros fuimos los promotores y los desarrolladores del centro comercial. Como tú dices, también es un centro empresarial y como tal fue diseñado para que actúe simultáneamente.
0: Sí.
1: En estos momentos nosotros tenemos una gran cantidad de organismos oficiales como el CENIAT, el Tribunal de Municipio, la Defensoría Pública, el Registro Subalterno, que hacen vida en el centro comercial y que proporcionan, digamos, un auge importante de personas que se acercan y que, bueno, que hacen que el centro comercial tenga su función fundamental. Uh-huh. Con relación al Estado en estos momentos, nosotros lo único que nos frena para poder abrirlo y empezar a operar es que durante el sismo se dañó un transformador que está en la calle, que es el que le suministra la luz eléctrica a la mayoría de los locales comerciales. Ese transformador, hemos hecho todas las gestiones habidas y por haber, y seguimos haciéndolas, y lo tenemos prometido por parte de Corpoelec, que lo esperan poner, pues, sería la palabra, o ponerlo a funcionar,
0: sí,
1: probablemente o a finales de esta semana o a la semana que viene. Una vez que tengamos el transformador colocado y funcionando, nosotros podemos abrir y simultáneamente con eso poder hacer las remodelaciones y reparaciones que dejó el sismo, fundamentalmente en todo lo que se refiere a revestimientos y algunas que otras paredes que ya han sido reparadas. Y en relación a los revestimientos, es una pared de mármol que se cayeron algunas láminas de mármol, algunas tablitas, sobre todo en la fachada, que se desprendieron, y que son trabajos relativamente menores.
0: Uh-huh.
1: ¿Okay? Gracias a Dios, el centro comercial no sufrió ningún tipo de daño estructural. Eso está certificado por la comisión que revisó el centro comercial, fundamentalmente la Defensa Civil, bomberos, Alcaldía de Zamora y varios ingenieros independientes, y junto con el ingeniero que trabajó conmigo en la inspección y en la residencia durante la construcción del centro comercial, y el centro comercial no tiene ningún daño estructural.
0: Daño estructural. Quiere decir, Eduardo, disculpo que te interrumpa, o sea, en este momento el cierre, las puertas cerradas del centro comercial Oasis Center obedecen fundamentalmente por este problema eléctrico que mantiene fuera... en funcionamiento a aquellas empresas que funcionan allí, ya tú las mencionaste, medios de comunicación también que están allí presentes, que ya tienen más de un mes fuera, ¿no?, por esta situación eléctrica.
1: Tal cual, o sea, prácticamente el único local funcionando a plenitud es el registro subalterno, que tienen su luz normal y por eso pueden funcionar. También creo que está empezando a funcionar a partir de ayer el Tribunal de Municipio, pero ellos están usando la luz de los pasillos. Pues en los pasillos y en las áreas comunes del centro comercial hay luz sin ningún problema y se permite a todo aquel que se quiera conectar utilizar esa luz.
0: Porque es que está caída, que Eduardo, está caído una fase, o sea, una fase está arriba y otra fase está con luz y otra está caída.
1: Sí, y está caída solamente porque hubo un transformador que se quemó. Uh-huh. Ese transformador hay que reemplazarlo y funcionamos normal.
0: Sí. Ahora, Eduardo, vamos a hablar de, porque para nosotros, nos pasa... Y ocurrió después de estos sismos, y es mucho lo que el trabajo que han hecho los ingenieros en visitar, ¿no?, las unidades de vivienda. Cuando vemos la mampostería, bueno, con lo que llamaban esas cruces, y entonces ya uno se está haciendo experto en cruces, ¿no? Que si es una cruz pronunciada, es una cruz, ya uno, ¿no?, buscando. Te impresiona, ciertamente te impacta, ¿no? Pero hablemos del centro comercial, ¿cuántos niveles tiene? ¿Dónde está la mayor afectación? Una vez que resuelvan el problema de luz, ¿por dónde van a continuar? Porque entiendo que dijiste que ya iniciaron algunos trabajos de refracción de algunas áreas.
1: Sí, mira, el centro comercial no tiene mayores problemas, solamente el revestimiento lo que fundamentalmente se cayó. O sea, uh-huh, revestimientos son láminas de mármol, tablitas de la fachada, algunos que otros machones que por el volado se agrietaron un poco, pero eso es prácticamente nada con un par de decenas de miles de dólares se reparan, cosa uh-huh, que dentro del volumen de lo que significa el centro comercial es una cantidad relativamente pequeña, y que con un aporte especial que tendrá que hacerse un llamado para que los propietarios y copropietarios tengan que hacer para poder el centro comercial a funcionar tal como estaba.
0: Claro.
1: Sin ningún mayor problema de ningún tipo, pues. O sea, no va a quedar cojo, ni herido, ni nada de eso. Va a quedar exactamente como estaba. Quizás algunas láminas de mármol que tenía puesta, que eran italianas y que probablemente no la consigamos, bueno, a lo mejor tendremos que ponerla una de otro color o utilizar otro material similar, pero son cosas relativamente que no van a afectar para nada el funcionamiento del centro comercial.
0: Sí, han recibido, Eduardo, hoy estamos conversando con el ingeniero Eduardo Jakubowicz, el constructor del centro comercial Oasis Center, que como ustedes saben, y lo estuvimos comentando para aquellos que nos están sintonizando, en este momento está cerrado, y el cierre del centro comercial Oasis Center fundamentalmente obedece, de acuerdo a lo que nos está diciendo el ingeniero, a una falla eléctrica donde Corpolet promete para esta semana, finales de esta semana, principios de la otra, poder restituir un transformador, que es lo que tiene fuera a muchos de los establecimientos de que funcionan ahí en el centro comercial. Yo quisiera, pero después de este tema musical, Eduardo, que nos dijeras si estos arreglos, han podido ustedes conversar con...

con la alcaldía, han habido comisiones también acá y representación, tanto de representaciones de la Embajada de los Estados Unidos, también grupos, en todo caso de la ONU, para aportar y dar ayuda. El centro comercial necesariamente tienen que ser los propietarios, cómo de alguna manera pueden hacer ese aporte aquellos locales que están cerrados o que más nunca se fueron del país. O sea, ¿cómo está toda esa situación para poner en 100% en funcionamiento nuevamente el centro comercial Oasis Center? Ya vamos a regresar con nuestro invitado.

0: Y ese es Rafael el Pollo Brito, y nada personal, buen tema. Y ya nosotros tenemos en línea a el ingeniero Eduardo Jakubowicz, constructor de, entre otras, desarrollos, pero particularmente aquí en la zona del centro comercial Oasis Center. Eduardo, dejábamos una pregunta al aire, fundamentalmente todo lo que es las reparaciones del centro comercial y fachadas externas, eso corre exclusivamente por los copropietarios, en una alicuota, me imagino, adicional. ¿Han consultado, bien sea con la alcaldía o aportes de crédito que por allí también se han escuchado?
1: Bueno, mira, yo quisiera que hubiera aporte de crédito, quisiera que haya aporte de algún organismo oficial, pero yo sé que eso es una utopía, porque realmente esto es un local comercial, o sea, un centro comercial privado, que me imagino que hay otras prioridades, y eso es lógico de comprender. Yo me conformaría que los organismos oficiales que tenemos en el centro comercial, que son varios, entre los cuales el CENIAT, el Tribunal de Municipio, la Dicensería Pública, el Registro Subalterno, etcétera, con que se pongan al día en los pagos de condominio, en los unos locales que son propios y otros que son alquilados, y se pongan al día en las deudas que tienen, ya solo con eso tenemos los recursos suficientes para nosotros poder completar las remodelaciones, las reparaciones necesarias. Tienen una deuda muy grande y realmente lo único que deseamos como aporte que nos ayuden es que se pongan al día en sus pagos, y con eso es, creo que, casi suficiente para nosotros poder entender lo necesario como para adelantar todo lo que son las reparaciones, que ya de por sí se han hecho, casi todas las paredes ya han sido reparadas y falta más fundamentalmente revestimiento, que es lo de menos, pues.
0: Sí. Por acá nos escriben Eduardo y nos dice: muy buenos días, un cordial saludo, le escribo de Gonum, local en el Oasis Center. Desde el terremoto nos vemos afectados, ya no contamos con servicio eléctrico, somos 400 locales, allí funciona la defensoría, el registro, el juzgado y locales que prestan servicio. Ya no sabemos qué hacer, mi nombre es Joana Hernández, con un grupo de locatarios hemos agotado todos los recursos y hasta ahora pues no han conseguido respuestas, y me imagino que se refiere a el transformador, que es justo y necesario que pueda ser solventado esta situación lo antes posible, pues es lo que piden estos locatarios.
1: Bueno, una petición sumamente justa, que yo la comparto y la avalo. Necesitamos ese transformador, sin ese transformador no podemos funcionar, porque no vamos a funcionar con los locales sin luz, eso no claro, tendría mayor sentido.
0: Por supuesto.
1: Y estamos hablando, Eduardo, fácilmente.
0: Eduardo, estamos hablando de una zona, ahorita el calor ha ido apretando aún más y va, es el pronóstico como hasta el 20 de agosto, que se intensifique el calor, y obviamente el aire acondicionado en esta zona es fundamental. Y
1: bueno, indudablemente.
0: Si están a medias con una sola fase, los aires acondicionados no arrancan tampoco, ¿no? Se hace necesario. Eduardo, gracias por habernos acompañado hoy y nosotros también servir de un puente, ¿no? De manera de elevar la voz de estos locatarios, que ciertamente tienen que estar muy preocupados porque vivimos, los que tienen su negocio viven de eso, viven de sus clientes, y estar parado más de un mes, no, nada fácil, ¿no?
1: No, tal cual como lo estás diciendo, y nosotros hemos tenido que seguir pagando una nómina de servicios básicos que deben prestarse, más las reparaciones, sin tener el centro comercial funcionando, y es muy difícil mantener esa situación por mucho tiempo, pues.
0: Por supuesto.
1: Entonces, bueno, Jacqueline, se te agradece muchísimo la oportunidad que nos has dado.
2: nombre de los propietarios y en el mío propio, realmente te agradezco el espacio que nos has permitido y estamos a la orden para cualquier otra aclaratoria y a cualquier aporte en lo que se refiere a mi particular ayuda en lo que respecta al comportamiento de la ingeniería estructural, ingeniería sismorresistente.
0: Gracias.
2: Estamos a la orden para cualquier cosa que nos consulte o que crees que podemos hacer algún aporte.
0: Sé que es así, Eduardo. Gracias por estar para nosotros y para nuestra audiencia. Y obviamente era un pendiente, porque teníamos poder abordar esta situación que está afectando a los locatarios del Centro Comercial Oasis Center. Así que elevamos nuevamente pues este llamado a Corpolet, de manera que puedan agilizar la búsqueda de este transformador y así generar el servicio eléctrico que necesita este centro comercial. Bueno, vamos a ir con un tema, ya vamos a regresar. Al regreso venimos con lo que es tendencia. Vamos a revisar cómo todos los días que se posesiona en la red social X a esta hora.

0: En un minuto vuelve. Buenos días, Jacqueline.
1: 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Son las 9:04.
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0: Continuamos con buenos días, Jacqueline.

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Nunca es tarde para estudiar. 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

0: Bueno, vamos con lo que es tendencias, y es tendencia Eduardo, es tendencia en la mañana de hoy, es tendencia Edmundo, bueno, por muchas razones, ¿no? Le hablan y sobre todo es tendencia Edmundo González y otros sectores por la firma de lo que es el manifiesto de Panamá. También es tendencia Unidos Saldremos Adelante. Se posiciona en la tendencia. La presidenta encargada, Elsie Rodríguez, revisó las afectaciones del sistema eléctrico nacional tras el doble terremoto y dijo que se han recuperado 300 de los 600 megavatios que aportaba Termocarabobo, una de las instalaciones más impactantes. Se han trabajado para alcanzar su restablecimiento total y fortalecimiento de la generación eléctrica. También Sistema Eléctrico Nacional se posiciona en las tendencias. Última hora, los anuncios de la presidenta encargada, Elsie Rodríguez, sobre el sistema eléctrico. Este domingo 2 de agosto, la presidenta Elsie Rodríguez ofreció importantes anuncios sobre el sistema eléctrico, que se posiciona hoy en las etiquetas y dice: ya hemos recuperado y quiero informarle al país que hemos recuperado 300 megavatios de esos 600 que genera Termocarabobo. Es tendencia en la mañana de hoy. Katia Lamar también se posiciona en una de las tendencias y es tendencia un gato que sobrevivió varios días bajo los escombros en un derrumbe en Venezuela. Félix fue encontrado con vida este 31 de julio en Katia Lamar, después de pasar varios días atrapado entre los escombros que dejaron las fuertes lluvias en la zona. Se posiciona en las tendencias. También es tendencia Alexander Ávila, pescador y vocero del puerto de la zona de Katia Lamar, y hace un llamado a los caraqueños a que bajen a comprar su pescado fresco, porque operan todos los días desde las 8 de la mañana y hasta las 5 de la tarde. Es tendencia en la mañana de hoy. Es tendencia 4 de agosto. Todas las etiquetas posteadas en el día de hoy. Benmapé, por ejemplo, es tendencia y continúa sus vacaciones. El 10 del Real Madrid, lo han visto en la Sagrada Familia en Barcelona junto a su pareja Esther Expósito. Es tendencia en la mañana de hoy. También es tendencia que el Sistema Patria informa sobre los pagos del bono único familiar y retoma el vuelo 165 de vuelta a la patria con 147 venezolanos. Es tendencia también Francisco de Miranda se posesiona en una de las etiquetas. La bandera de siete estrellas forma parte de la historia de la República de Venezuela. Durante más de 40 años, el Día de la Bandera se celebró el 12 de marzo, una fecha establecida en 1963 por el presidente Rómulo Betancourt para recordar el momento en que Francisco de Miranda hizo por primera vez el tricolor venezolano a bordo del Leander en Haití. También es tendencia PDVSA 2020, se posesiona en una de las etiquetas. La OFAC emitió una licencia que difiere hasta septiembre la ejecución de bonos PDVSA 2020 y protege a Citgo. La medida reemplaza a la 5X y mantiene una pausa en las operaciones prohibidas. Vamos a ir con un tema musical y vamos a escuchar a Fonseca. 9:27.
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Son las 9:31.

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9:41. Y Mex Bex pasó al club de los casados. Jimmy Dobson, el creador de contenido con más seguidores en YouTube, celebró su boda. Y bueno, de manera espectacular, ¿no? Y que dejó, bueno, a todos atónitos, ¿no? Con todo lo que se, la vibra, ¿no? Que se vivió en ese encuentro. Por cierto, que el fin de semana, este sábado, dicen 8, va a ser la boda, aparentemente, de el jugador Cristiano Ronaldo con su actual pareja, y que van a consolidar esta unión ya para este fin de semana. Se habla pues que el oficio religioso se va a llevar a cabo en Madeira, en Funchal, de donde es oriundo el jugador, y están, bueno, invitados algunas figuras en el mundo deportivo, sobre todo, y en el mundo también del espectáculo. Todavía no se conocen los detalles de esta boda tan esperada que está ya pautada para este próximo fin de semana. Y el caso real que está obsesionando a millones de personas en Netflix. Netflix incorporó en su catálogo los asesinatos de Idaho, Pesadilla en la Universidad, una producción basada en un crimen real que en pocos días se posicionó entre los contenidos más vistos en la plataforma en más de 40 países, impulsada por el interés que generó el caso. La serie, dirigida por Skeet Borman y producida ejecutivamente por José Bellinger, está compuesta por 3 episodios que reconstruyen el asesinato de 4 estudiantes universitarios ocurrido en una vivienda cercana al campus en los Estados Unidos. A través del material de archivo, testimonios y documentos de la investigación, la producción muestra cómo avanzó el caso hasta la identificación del presunto responsable. A diferencia de otras producciones del género, el documental se centra en gran parte en la narrativa en las víctimas, ¿no? Repasando quiénes eran, cómo era su entorno y el impacto que sus muertes tuvieron en la comunidad universitaria antes de profundizar en la investigación policial. La producción también combina imágenes inéditas del caso con relatos de personas que vivieron de cerca la tragedia, un enfoque que ha sido señalado como uno de los elementos que explican su rápida popularidad entre los suscriptores de Netflix. Así que es una buena puesta en escena para poder ver casos de la vida real que está obsesionando a millones de personas en la plataforma de Netflix. Lleva por nombre Los Asesinatos de Idaho, Pesadilla en la Universidad. Así que bueno, un pendiente allí para poder ver, ¿no, Naomi? Tú que tienes esa lista allí de series y de films, ¿no?, que estás viendo a través de la pantalla chica. Nosotros, bueno, seguimos nosotros llevándoles a ustedes información, y sobre todo en el mundo de la farándula y del espectáculo, que sin duda alguna pues se genera mucha información y que se está renovando con frecuencia. Bueno, y EO de Bad Bunny.

sale en la película de Spider-Man. Sí, este tema, ¿no? Forma parte de la nueva película de Spider-Man, llevando el sonido de Benito a una de las franquicias más grandes del cine. Aunque su aparición es breve, muchos fanáticos celebraron escuchar el tema durante una de las secuencias de la película. Así que bueno, sigue triunfando, ¿no? Este boricua, no solamente a través de sus temas en diversas plataformas, sino ahora también dentro del cine y del gran cine, además. Vamos a ir con un tema, Me Rehúso, de Danny Ocean. Es la tercera canción latina más reproducida en Spotify también, ¿no? El éxito de Danny Ocean acaba de escalar un lugar más entre los himnos más grandes del streaming. El tema se ha convertido en la tercera canción en español más reproducida en la historia de los Spotify, superando Da Kitty de Bad Bunny. Así que casi una década de su lanzamiento, el sencillo continúa demostrando un alcance pocas veces visto y mantiene el récord como la canción latina de un artista solista con mayores reproducciones en la plataforma y ahora en Spotify. Vamos a ir con un tema musical, ya vamos a regresar con más. 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
1: 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Bueno, y les hablaba de hace un ratico de esta, la boda del año, ¿no? La Catedral Histórica, hotel de lujo y con estrellas y celebridades. Algunos detalles de la boda del siglo, de la boda del año entre Cristiano Ronaldo y la modelo Georgina Rodríguez, el astro portugués y Georgina Rodríguez. Van a celebrar su boda este sábado 8 de agosto en la isla de Madeira. Así lo reveló el diario británico The Sun. La ceremonia tendrá lugar a las 3 de la tarde en la Catedral de Funchal, un templo con más de 500 años de historia, ubicado en el centro de la capital de la isla portuguesa, donde nació y creció el delantero de Al Nassr de Arabia Saudita. La pareja también reservó el Savoy Place, hotel 5 estrellas, situado a pocos metros de la catedral, para la recepción y posterior acto religioso. El establecimiento ya habría tomado medidas para garantizar la privacidad del evento. Se informó a los huéspedes del hotel que los dos pisos van a permanecer cerrados el día viernes y sábado, además de varias zonas de los bares, así lo precisó una fuente. La elección de Madeira no es circunstancial. Ronaldo nació hace 41 años en Funchal y allí transcurrió su infancia antes de trasladarse a Lisboa para integrarse a diversas divisiones juveniles de Sporting de Portugal, el club con el que inició su carrera profesional. La isla representa para el jugador, con 976 goles en su trayectoria, el punto de partida de todo. La información de Dazn llegó después de que circulara en las redes sociales una supuesta invitación que fijaba la ceremonia para el 1 de agosto en el Palacio Quinta de Regalía, o da Regalía, ¿no?, en la ciudad portuguesa de Sintra, con indicación de vestimenta, color negro. Esa versión fue desmentida por medios españoles, en parte porque el palacio continuó recibiendo visitantes con normalidad en esa fecha. El sitio Game Sport fue el primero en difundir la imagen de esa invitación, que finalmente resultó no ser auténtica. Ni Ronaldo, ni Rodríguez, ni nadie de su entorno confirmaron públicamente la información. La única declaración del futbolista al respecto fue previa al Mundial 2026, cuando en una entrevista con el periodista Piers Morgan anticipó: "Espero llegar a mi boda con el trofeo de campeón". Portugal quedó eliminada en esa instancia en España, que se consagró campeona del torneo. Así que bueno, vamos a estar bien atentos de lo que pueda ocurrir en cuanto a los invitados. Ya salen y surgen algunos, ¿no?, como Río Ferdinand, Kylian Mbappé, Vinicius Junior, también dice Rihanna, Jennifer López, Drake, Travis Scott. Otros informes también señalan la presencia de Lionel Messi, lo que va a reunir por primera vez fuera de una cancha a dos grandes figuras del fútbol de la última década. En los días previos a la boda, la pareja disfrutó de unos días de vacaciones en Mallorca junto a sus hijos. Allí fueron fotografiados a bordo de un yate con sus anillos de diamante a la vista. Georgina también compartió en su cuenta en Instagram, donde acumula más de 76 millones de seguidores, imágenes familiares junto a Ronaldo y a Cristiano Junior, el hijo mayor del futbolista de 16 años. Desde que era pequeño, este viaje ha sido nuestro momento especial, papá, mamá y él, juntos en el mar, verano tras verano, así lo escribió la modelo junto a una de sus publicaciones. También el compromiso se hizo público el 11 de agosto del año 2025, cuando Rodríguez publicó en Instagram una fotografía con un anillo de diamantes, cuyo valor fue estimado por un especialista entre 6 y 12 millones de dólares. Si quiero, en esta y en todas mis vidas, así lo escribió junto a la imagen. Tiempo después, el propio Ronaldo relató que la propuesta fue espontánea mientras preparaba el momento para entregar el anillo. Sus dos hijas menores entregaron en la habitación y le dijeron: papá, le vas a dar el anillo a mamá y le vas a pedir que se case contigo, lo que el futbolista tomó como la señal para hacerlo en ese instante. ¿Qué les parece, no? ¡Qué maravilla! Y bueno, la pareja se conoció en una tienda, como ustedes saben, ¿no? Y ya se conoce bastante de este encuentro. Así que bueno, esperaremos esos detalles para esa boda. Hemos llegado al final, 10 de la mañana, dándole las gracias a nuestros queridísimos anunciantes, a Oficina Técnica Feta. 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Bueno, nos despedimos, ya viene Joel Brantoro a acompañarles hasta las 12 del mediodía, en a media mañana, a las 2 de la tarde y hasta las 4 de la tarde. No se olviden de acompañar a Serismar Rodríguez en 2 a las 2, a las 4 de la tarde y hasta las 7 de la noche. Caterina Araque en Vía Alterna y nosotros nos reencontramos mañana en el mejor café de tus mañanas en Buenos Días con Jacqueline. Nos despedimos con este tema de Raguayana y feriado.

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0: Son las 10 con 8 minutos. 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

0: Hey, mi gente bonita, en estos minutos, cuando son las 10:19, recuerden que aquí la mejor información del entretenimiento a través de 10:30 mañana por vía 97.7 FM, para aquellos que van subiendo en estos minutos a la ciudad capital, a manejar con mucha prudencia, con mucha precaución, porque tu seguridad depende de ti. Recuerden que es súper importante conectarse a través de nuestra señal en streaming, es vía fm.com, para aquellos que van subiendo en estos minutos a la ciudad capital, a manejar con mucha prudencia, con mucha precaución, porque tu seguridad depende de ti. Llegamos gracias a la dirección de Jacqueline Tortolet en la producción, Yolbran Toro en los controles, DJ Bolete y en la musicalización de la estación, el hombre que baila con la música, Osvaldo Navarro. Recuerden quedarse en sintonía porque en minutos estaremos compartiendo las informaciones en materia de titulares. Luego estaremos compartiendo lo que es noticia, lo que es tendencia, lo que se habla en redes sociales. Y recuerden que hoy estaremos conversando con nuestra querida Mirla Castellanos, que estaremos hablando un poco acerca de su trayectoria artística. 10:20, iniciamos gracias a la familia de Sublimer 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Iniciamos con buena música y nos vamos con Fonseca, Loco Enamorado.
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Bueno amigos, en estos minutos, cuando son las 10:24, estamos escuchando a Fonseca y ese loco enamorado, y suena aquí en la media mañana por vía 97.7 FM para aquellos que van subiendo en estos minutos a la ciudad capital a manejar con mucha prudencia, con mucha precaución. Por cierto, quiero aprovechar la oportunidad en estos minutos para enviarle un feliz cumpleaños a nuestra querida Fanny Rivas, que está de cumpleaños el día de hoy. Nuestra querida Fanny Ríos está de cumpleaños, así que desde parte de Vía 97.7 FM le enviamos un feliz cumpleaños a nuestra querida Fanny Ríos. Espero que la pase súper bien, que recibas muchísimos regalos el día de hoy y que Dios la siga bendiciendo y llenando de mucha abundancia y sobre todo prosperidad. Así que feliz cumpleaños para nuestra querida Fanny de parte de la familia de Vía 97.7 FM.

Bueno, y feliz cumpleaños para nuestra querida Fanny, que está de cumpleaños el día de hoy. Espero que la pase súper genial. Mi gente bonita, 10:25. Llegó el momento rápidamente de compartir las informaciones en materia de titulares. Recuerden que es súper importante conectarse a través de nuestra señal en streaming, es vía fm.com. Recuerden que en minutos estaremos conversando con la primerísima Mirla Castellanos. 10:25. Ahora sí, llegó el momento de compartir las informaciones. Les comparto que Alejandro Zumbo dedica emotivo mensaje a su pareja, Osmariel Villalobos. En otras informaciones, les comparto que la voz emblemática de Toy Story se apaga a los 64 años de edad. Adiós a una leyenda del doblaje. En otras informaciones, les comparto que Ariana Grande decide alejarse de la vida pública por factores que no se puede soportar o que no puede soportar. En otras noticias, les comparto que Madonna revela la inesperada estrategia que usaba para sectar. En otras informaciones, animadora venezolana sufrió caída en reconocido reality y sale de la competencia. Clara Vegas sorprende con un radical cambio de look. Es impresionante lo hermosa que es Clara Vegas. Incluso su evolución ha sido magnífica. En otras noticias les comparto que la Met Gala 2027 ya tiene temática y reconocen incluso a uno de los genios más grandes de la moda. Les comparto que Patricia Poleo y María Caseprún protagonizan un tenso enfrentamiento en redes sociales y esto ha generado incluso una cantidad de comentarios. Lo más reciente en información, les comparto que Mariela Celis vuelve a sonreír tras la pérdida de su perro y presenta a Mateo. ¿Será su nueva mascota? Lo que sí es cierto es que Mariela Celis siempre está generando materia de opinión en el mundo del espectáculo. 10:27, seguimos con buena música y nos vamos con Juan Luis Guerra y su 440 DJ Bachata. Y suena aquí en A Media Mañana por Vía 97.7.

0: 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Son las 10 con 32 minutos. 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

En estos minutos, cuando son las 10:38, estamos escuchando a Elena Rose, Amén Bebé, por 7 minutos. Estaremos conversando con la primerísima Mirtla Castellanos. Por cierto, en otras informaciones, ya para comenzar a ampliar las informaciones, les comparto que esta información sigue generando materia de opinión en el mundo del espectáculo. Les comparto que Patricia Poleo y Marianka Seprún protagonizan tenso enfrentamiento en redes sociales y hasta ahora ha generado una cantidad de comentarios. Recientemente, un fuerte intercambio de palabras calificativos fue lo que se dieron en redes sociales. La periodista Patricia Poleo y la actriz venezolana Marianka Seprún. Recientemente las figuras no se guardaron nada, defenderse en especial Patricia, quien tachó a Seprún de utilizar Operación Colchón para lograr ingresar en la televisión venezolana. La situación comenzó con un mensaje de Marianka, la actriz y cantante venezolana, cuestionaba las palabras que la periodista estaba lanzando en uno de sus videos. Ella es la cheta candela de la política, siempre contenido tóxico, falso y difamatorio. Así lo compartió recientemente la actriz. Dicho mensaje despertó la furia de Poleo de manera inmediata, quien no se guardó nada para decirle al artista que su único talento era acostarse con escritores para poder tener relevancia y ganar personajes importantes en la televisión venezolana. Tú eres otra que tuvo que meterse entre las sábanas del escritor de la telenovela para poder tener papeles estelares. Si no, Leonardo Padrón jamás te habría tomado en cuenta. Así lo compartió recientemente la periodista conductora del programa Factor Poder. Recientemente, Patricia fue mucho más allá. No solo arremetió con Marianka, sino también en contra de la reconocida página y revista de entretenimiento como lo es Chepa Candela. Tú y la prepago de esa cuenta son los mismos, se mantienen abriendo las piernas. El fuerte intercambio se encuentra incluso acaparando titulares de la prensa. Lo que sí es cierto es que esta información hasta ahora ha generado mucho de qué hablar a través de la comunidad 2.0. Amanecerá y veremos. Pero estuvo fuerte, ¿no? Estuvo fuerte, fuerte, fuerte. Incluso los comentarios son impresionantes. Qué triste, ¿no? Que figuras públicas de la talla como lo es Marianka Seprún y la periodista Patricia Poleo tengan que llegar a este nivel de discusión a través de las redes sociales en un momento tan difícil como la atraviesa Venezuela en estos momentos, donde nuestro único enfoque debería ser seguir creciendo y enfocarnos en ayudar a los habitantes de La Guaira. Mi gente, 10:41, en otras informaciones les comparto que también circula en el mundo del espectáculo otra información que también ha dado de qué hablar a través de la comunidad 2.0. pero de manera positiva, ya que recientemente la Met Gala ya tiene temática y va a reconocer a uno de los grandes genios más grandes de la moda. La importante celebración impactó con una revelación cargada de estilo y mucha autenticidad. Los amantes de la moda celebran que la temática de la Met Gala 2027 estará dedicado al icónico y respetado genio del diseño, John Galliano. Recientemente, de acuerdo con la información, se compartió recientemente que el Museo Metropolitano del Arte de Nueva York y el título oficial de la ceremonia anual será John Galliano, la cual busca resaltar trayectoria, creatividad y esos trabajos impecables como director creativo de varias casas de moda. Galliano es considerado como uno de los genios más grandes de la moda en las últimas décadas. Su mente desarrolló piezas icónicas mientras estuvo trabajando con marcas súper importantes, en especial con Dior, en el año 1996 a 2011. Él nació el 28 de noviembre, de 1960. Se convierte incluso en el tercer diseñador
que será homenajeado por la Met Gala. El público se mantiene en expectativa de lo que será el código de vestimenta de los exclusivos invitados, por ser Galeano un creador de grandes prendas, además de celebrar al diseñador, el museo tendrá una exposición abierta desde el 9 de mayo que durará hasta enero del 2028, mientras que la Met Gala estará pautada para este 3 de mayo del 2027. Mi gente, 10:43, seguimos con buena música y ya venimos para seguir ampliando las informaciones en el mundo del espectáculo. Recuerden que en minutos estaremos conversando con la primerísima Mirla Castellanos. Y nos vamos con Marianka Seprún. Fue un placer conocerte y suena aquí en A Media Mañana por Vía 97.7.

Hey, mi gente bonita, 10:46. Recuerden que aquí la mejor información del entretenimiento a través de a media mañana por vía 97.7 FM para aquellos que están en sintonía en estos minutos. 10:46. Bueno, les comparto que esta información me genera de alegría, ¿no? Me genera un poco de alegría porque les comparto que Alejandro Zumbo dedica emotivo mensaje a Osmariel Villalobos, el modelo y es candidato al Mister Venezuela 2017. Alejandro Zumbo dedicó un bonito mensaje de cariño a Osmariel Villalobos a través de las redes sociales. Zumbo escribió un feliz cumpleaños a la animadora, despertando una ola de comentarios por la relación que ambos estarían viviendo en estos momentos. El domingo 2 de agosto, la zuliana que participó en el reality Miss Universe Latina estuvo de cumpleaños, por lo que recibió un mensaje por parte de Zumbo, con quien ha sido vinculada desde hace un tiempo de estar viviendo una bonita relación, pero muy lejos de los medios y del ojo público. Bueno, debo decir que yo creo que le llegó el momento de que, o llegó el momento, mejor dicho, de que Osmariel Villalobos sea feliz, porque también padeció de cáncer, incluso en varias oportunidades también recibió maltrato por parte de otros hombres con los cuales mantuvo una relación. Yo creo que llegó el momento de que ella sea feliz, y qué chévere que sea con Alejandro Zumbo, porque es un hombre intachable y ambos se conocen porque fueron conductores de portadas. Feliz cumpleaños, Osmariel, así le escribió el animador en la publicación, acompañada por un gran emoji de corazón rojo y una fotografía en la que ambos posan sonrientes y cercanos. Fue en marzo de este año del 2026 que el programa Sábado en la Noche contó que Osmariel Villalobos y Zumbo fueron vistos muy juntitos en un restaurante de la Gran Caracas. Se confirmó el vínculo sentimental entre la presentadora Osmariel Villalobos y el animador Alejandro Zumbo. Ambos fueron vistos en un local reconocido en Altamira la madrugada del domingo, así lo informaron en ese momento. Pese a las constantes especulaciones y las muestras de afecto, hasta el momento ninguno de los dos ha confirmado de manera explícita si mantienen un noviazgo, pero lo que sí es cierto es que ya ambos se han visto incluso en la playa, abrazaditos, acarameladitos. Que viva el amor a todo color. Mi gente, 10:49. En otras informaciones, les comparto que también circula en el mundo del entretenimiento, ya que Madonna revela la inesperada estrategia que usaba para aceptar. La imagen de Madonna siempre ha estado, mejor dicho, asociada al éxito, al lujo. Sin embargo, mucho antes de convertirse en lo que es hoy día la reina del pop, la artista vivió una realidad muy distinta en la ciudad de Nueva York. Ahora, décadas después, decidió abrir una ventana a ese pasado y contar una de las anécdotas más sorprendentes de su juventud. Durante su participación en un podcast, la intérprete confesó que cuando apenas intentaba abrir ese camino en la industria musical, durante los años 80 tenía una condición muy particular antes de aceptar una cita romántica. Lejos de interesarse por la perfección o la profesión, el dinero o el estatus de sus pretendientes, Madonna aseguró que su prioridad era mucho más básica. La cantante preguntaba si la persona tenía un tiempo en su vivienda. La razón es que necesitaba un lugar donde pudiera bañarse entre risas, así lo comentó recientemente. Explicó que aquellas salidas le permitían también comer y cubrir necesidades básicas mientras luchaba por hacerse un nombre en la industria musical. La artista recordó que en esa etapa sobrevivía

con recursos muy limitados y aprovechaba cualquier oportunidad para mejorar, aunque fuera por unas horas, así lo compartió recientemente Madonna entre risas. La conversación dio un paso a uno de los recuerdos más duros de esa época. Relató que la vivienda donde residía sufrió un incendio. Según explicó, despertó en medio de las llamas y logró salir, comentando una experiencia que todavía recuerda como uno de los momentos más impactantes de su juventud. La cantante llegó a Nueva York con el sueño de construir una carrera artística y durante sus primeros años enfrentó numerosas dificultades económicas mientras trabajaba para mantenerse y continuaba asistiendo a audiciones para poder desarrollar su talento. Lo que sí es cierto es que con perseverancia y una personalidad que rompió moldes desde el inicio, terminó convirtiéndose en una de las figuras más emblemáticas de la actualidad, la moda y la cultura popular durante más de 4 décadas. Creo que su historia, por lo que estoy leyendo, me hace recordar un poco a la historia de Marilyn Monroe. Mi gente, 10:52. Seguimos con buena música. Recuerden que en minutos estaremos conversando con la primerísima Mirla Castellanos.

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Bueno amigos, en estos minutos, cuando son las 11:08, recuerden que aquí la mejor información del entretenimiento para aquellos que van subiendo en estos minutos a la ciudad capital a manejar con mucha prudencia, con mucha precaución. Llegó el momento rápidamente de poder compartir lo que es tendencia, de lo que se está hablando en las plataformas digitales. Recuerden que es súper importante conectarse a través de nuestras en streaming, es vía fm.com. Vamos a revisar rápidamente lo que es tendencia, de lo que se habla en redes sociales, y recuerden que en minutos estaremos conversando con la primerísima Mirla Castellanos. Ahora sí, llegó el momento de revisar lo que es tendencia, y es tendencia en estos minutos, revisamos y es tendencia. La primera tendencia, Amor Bonito, es tendencia, ya que luego de años de confirmarse su romance, Katy Perry y Justin Trudeau se dejaron ver muy apapachados, disfrutando de un día de playa. Compartimos rápidamente nuestra segunda tendencia, y es tendencia la cantante española, la Rosalía, puesto que aprovechó su primer concierto en Buenos Aires, Argentina, para emitir una disculpa pública tras la reciente polémica generada en redes sociales. El conflicto surgió luego de que el artista compartiera, por error, un video relacionado con la final del Mundial 2026, lo que generó malestar entre sus fanáticos. Y hasta ahora sigue dando muchísimo de qué hablar en la comunidad 2.0. Sin embargo, aprovechó el momento la Rosalía para pedir disculpas. Y esto hasta ahora sigue dando de qué hablar. Seguimos con lo que es tendencia, y es tendencia en estos minutos. A ver qué es tendencia. Es tendencia, la cantante Ariana Grande anunció que se tomará un descanso de la música y estará alejada de las redes sociales una vez que termine su próximo tour, así lo compartió recientemente. Mi gente, en minutos venimos con la primerísima Mirla Castellanos.

0: Bueno amigos, en estos minutos, cuando son las 11:12, bueno, como lo comenté el día de ayer, yo creo que esto es un sueño, ¿no? Entrevistar a nuestra primerísima Mirla Castellanos. Mirla Castellanos nació en Valencia, estado Carabobo, el 31 de marzo de 1941. Conocida como Mirla Castellanos, es una cantante, actriz, locutora y presentadora venezolana. Es conocida en Venezuela y América Latina como la primerísima de América. Apodo que le otorgó Luis Guillermo González y Ricardo Tirado, y que popularizó el animador y productor de la televisión Renio Tolina. Es madre de la actriz y comediante Dayana Landa. Es impresionante poder leer la trayectoria de nuestra primerísima, ya que tiene 65 años de trayectoria, 85 años de vida, artista con más presentaciones en el Miss Venezuela. Actuó en la preliminar del Miss Universe en Perú en 1982. Qué increíble, ¿no? Tres veces en el Festival de Viña del Mar en Chile, una de las voces más representativas del jurado. Actuó en Nueva York para la televisión americana y tiene premios como Emmy Music Awards, disco de oro y platino por ventas de sus discos. Grabó en España en el 2021 y 2024 temas inéditos producidos por William Looper. Más de 40 discos grabados. Fue artista exclusiva de Radio Caracas Televisión y Venevisión. Artista con más presentaciones en la televisión venezolana y Super Sábado Sensacional. Abuela de 6 nietos, 4 hijos, ícono gay de la cultura venezolana, fue presidenta de la Casa de Artistas en Venezuela por 11 años. Tiene más de 25 éxitos musicales, temas que hasta la actualidad siguen siendo los número uno, y ganó en 1984 Premio Billboard. Bienvenida a Media Mañana, la primerísima Mirla Castellanos.
1: Buenos días, cariño, buenos días para todos ustedes. Qué bonita esa presentación, chamo. Yo sabía mis cosas, pero no tanto como tú. Ay, mi amor. Bueno, aquí estoy, encantada de la vida. A ver qué es lo que quieres que te diga.
0: Bueno, la primerísima Mirla Castellanos, encantado de que puedas estar acá en la Media Mañana por vía 97.7 FM. Me gustaría conocer un poco acerca de sus inicios. ¿En qué momento decidió ser artista?
1: Ese momento no lo tuve nunca en mi vida y en mis pensamientos. Yo me inicié de cantante, vamos a llamarlo entre comillas, estando chiquita, sin saber lo que iba a pasar en un futuro. Gracias a mi mamá, que le encantaba que su niñita cantara. Yo tenía una casita así, así, y me la montaba y todo, me ponía un lazo en la cabeza y me llevaba allá en Valencia, porque yo soy valenciana y nací en la parroquia del Socorro, algo así. Ok, y mi mamá me llevaba a los programas de infantiles en La Voz de Carabobo allá en Naguanagua. Ok, y ahí me inicié o me formé, me descubrí o lo que sea. Pero a mi mamá le encantaba cómo cantaba su niñita, ¿verdad? Y ella me montaba las canciones. Ese fue mi primer escenario, mi primera organización para hacer seria. Bueno, todas esas cosas que uno aprende gracias a una madre como la mía.
0: Primerísima, ¿cómo llega a la ciudad capital?
1: A Caracas, wow. A Caracas llegué yo desde Valencia en un camión con una familia llamada Alvarado, de mudanza. Ellos vivían en Tinaquillo porque mi mamá es de Tinaquillo, estado Coquede. Entonces siempre teníamos ese acercamiento con la familia Alvarado. Se mudaron de Tinaquillo a Valencia y me fui yo con ella en un encerao, que por cierto entré en palo de agua que nos cayó. Veníamos protegida por el encerado del camión, pero tenía agua.

0: gato y un loro y todo. ¡Ay, mierda, está lloviendo! ¡Más chismoso! Bueno, esa fue mi entrada triunfal, como una niñita que ni siquiera se había desarrollado, imagínate. Entonces, me inscribieron, mi madre me puso más grandecita en el colegio República del Perú en Valencia, y me llevaba a las radios a cantar, Radio Balán, Radio Valencia, Radio 810, La Voz de Carabobo. Y así empecé mis cositas como cantante, como niñita cantante.
1: Cuando llegas en ese momento a la ciudad capital, ¿quién descubre tu talento?
0: Más o menos lo descubrió una amiga que yo tenía, Olga Teresa Machado, que me daba consejo. Ella era una tremenda cantante, pero de género español, flamenco, ¿me entiendes? Y entonces ella pues me ponía a cantar, y pero éramos muy amiguitas, muy amigas. Ella era muy jovencita y yo también, por supuesto. Y unas que otras radios, Radio 110, Radio Valencia, La Voz de Carabobo, y así sucesivamente. Y en los colegios yo era la primera chicharrón para formar los equipos artísticos de lo que hacen los colegios, pues, cuando ya termina un curso. Y así sucesivamente, hasta que alguien me descubrió, entre comillas, que fue Ricardo Tirado, que yo trabajaba en Radio Continente, pero como telefonista. Y allí un día me dice la chica que quedó en mis vacaciones, porque yo salí de vacaciones y regresé. Ay, Mirla, por aquí viene un señor llamado, ay, no me acuerdo cómo se llama. Total, ella ni lo nombró ni nada, pero él dijo que iba a venir para hablar con usted. El tal señor era Luis Cruz, el de Suerte con los Naipes. Llegó ese día a Radio Continente. Hola, Mirla, soy Luis Cruz, bla, bla, bla, mucho gusto. Mira, que está acá, y me cuenta el cuento, ¿verdad? La historia. Y yo le dije, bueno, yo creo que sé cantar, al menos pego el tono de la guitarra, y eso echó a reír. Bueno, y así sucesivamente fui ensayando, practicando las canciones con Luis Cruz. Pero un día el señor Osvaldo Yepes, de verdad lo que me comentaron, lo que me empujaron al escenario a cantar, todo eso era Ricardo Tirado y el señor Osvaldo Yepes. Osvaldo Yepes era publicista y Ricardo Tirado trabajaba en una empresa del seguro. Y entre los dos me empezaron a formar. Un día me dice Osvaldo Yepes, mierda, yo voy a hacer el premio, no sé qué cosa, del Disparate, y necesito unas artistas como tú y los Naipes. ¿Tú crees que con los Naipes me pueden hacer una canción, una actuación, porque son muchas artistas? Y me cuenta la historia. Se lo digo yo a Luis Cruz. Luis Cruz me dice, mira, Mirla, yo no puedo hacer eso, porque yo tengo que atender una hacienda que tengo y tengo problemas con los pollitos que le dan peste, no sé, una bruja que me dijo, no me acuerdo. Entonces, y los tengo que ir y coincidir con el evento de ese me encantaría. Pero si tú quieres, ve tú sola. Yo cuento a Osvaldo y eso. Y él me dice, bueno, entonces prepárate tu canción y tú vas a cantar ese día en honor a, en cosa de esa, de conocer, pueden los nantes completos cantar tú. Y efectivamente fue así, monté una canción a piano y a batería. Y yo diría que ese fue mi entradita o mi asomada a la ventana al espectáculo musical.
1: Primerísima, ¿cuál fue esa canción?
0: Tienes eso, tienes eso, que me tienes preso, que ahora te pim, pam, que dar los TNT que la tenía de moda. Y esa es la que yo quise hacerla. La hice con piano y batería y más nada. Ok, pasó y me dice Ricardo, ay, qué bonito, qué bien. Y no pude cantar más con los Naipes porque tenía que dedicarse a su hacienda, a sus animalitos, las vacas, los pollos, los gallos, bla, bla, bla, bla. Entonces, un día me dice Osvaldo Yepes y Ricardo Tirado, Mirla, ¿por qué tú no cantas sola? Ay, no, a mí me da pena cantar sola, yo no canto bonito. No. Vamos a hacer una prueba. Me consiguieron a un director de orquesta, Carlos Suárez, creo que es su nombre. Estoy recordando hace años, papá. Ok. Entonces me hicieron mi primera canción, mi segunda canción y la tercera canción. Y Osvaldo se entusiasmó, Ricardo Tirado se entusiasmó. Discúlpame que tenga la gripe así, la voz, porque es que tengo gripe, mi amor. Okay. Entonces resulta que de ahí salió Mirla Castellanos, solamente, Mirna Castellano, ay, quítate el castellano, que eso no es artístico, decía, porque a mí me gusta ese mi nombre y lo tengo desde que nací, Mirna Castellano, mi mamá, mi papá, y le corté, pues, ok. Entonces, empezaron a armar el play, pero había un problema, Osvaldo no tenía suficiente dinero como para terminar de los play, 6 por una cara y 6 por la otra, le faltaba la número 12, entonces me dijeron, vamos a hacer una cosa, agarramos esta canción y ponemos el título del nombre, el título genérico del nombre, Cante usted con Mirna. Era la pura pista y por la otra cara yo la tenía con la letra y la voz y la música, ¿verdad? Ese fue el inicio de mi carrera. Gracias a Ricardo Tirado, Osvaldo Yepes y a tanta gente, a Luis Cruz que creyeron en mí.
1: Primerísima, ¿cuál fue ese personaje que usted más recuerde en la televisión venezolana que fue el más emblemático?
0: ¿Emblemático en qué sentido, papá?
1: Que usted dice, wow, este personaje me llevó a la fama.
0: No, hubo muchos personajes, gracias a Dios, porque yo a cada uno le hacía caso y gracias a Dios que Dios me dio un sentido común bonito, bonito, bonito. Yo hacía caso aquí, hacía caso acá, y cada hacer caso es un personaje. Por ejemplo, ¿qué te digo yo? Me decían, mira, tienes que aprender a cantar, tienes que tener un profesor de canto para que te ayude con la voz, para que te dure esa voz, bla, bla, y me dan todos esos consejos. Entonces, aquello del disco Cante usted con Mirna fue tan curioso que la gente le llamó la atención y yo debuté en el show de Víctor Saumen, yo debuté en el show de Víctor Saumen con los Naipes, no nos habíamos separado, pues, los Naipes, pero de nuevo debuté en el show de Víctor Saumen con una canción bellísima que yo había cantado en España, la grabé aquí, El Abuelo, es otra historia que yo no sé si tienes tiempo que te la cuente. Entonces, fue tanto éxito. La palabra primerísima de René Tomina, porque esa palabra primerísima salió de Ricardo Tirado y de Luis Guillermo González, el que hacía el señor cine, el que le decía en Radio Caracas, el mini animador. Entonces, dice un día Ricardo Tirado, mira, Mirna, vamos a hacer una cosa. Yo quiero que tú no te presentes con ustedes, Mirna Castellano. Yo quiero, por ejemplo, la única, la bella, que canta, bla, bla, bla, Mirna Castellano. Y me fui a la oficina de ellos, tanto de Luis Guillermo como la de Ricardo Tirado, en Radio Caracas Televisión, porque ahí fue mi primer debut, ahí fue donde yo me di a conocer. Entonces me dijeron ellos, Mirna, me gustaría que te llamaras la única. Y yo le dije, no pongan eso, porque aquí la única es Magdalena Sánchez. O el número uno, no, tampoco, eso es el premio Tomina. Yo quiero algo así como la primera. Y yo le dije, no me pueden poner Castellano la primera, porque fue un nombre de una tintorería en Valencia, en Caracas. Y entonces, ¿cuál te ponemos? Espérate, la primeriza. Entonces, dice, una por si no me ha parido todavía. Y así fue saliendo, hasta que Luis Guillermo dijo, yo quiero algo con la palabra primera. La primerísima, la primerísima. Una palabra italiana, mi amor. Entonces, bueno, me quedé con la primerísima y me dice él, toma, lo anoto en este papel, vete ya a la oficina de René Tomina para que de ahora en adelante te presente así, Mirna Castellanos, la primerísima, con doble S. Claro, sí. Era una palabra italiana, ¿verdad? Entonces se la llevó a René y dice, ah, pero tú una palabra italiana. No, pero me gusta, le quitamos una S, porque la primerísima en italiano se dice con doble S, ¿verdad? Y entonces quedé la primerísima y René fue el que dio a conocer ese relativo, o no sé cómo se le llama, instrúyeme tú que tú debes saber más de eso, o no sé.
1: La primerísima. Nombre, ¿no? Sí, Mirna Castellanos, porque sí, eres la primerísima para nuestro país y para el mundo entero. Primerísima, llegó el momento de irnos con buena música y en minutos seguimos conversando con usted.
0: Vale.

0: las 11 con 30 minutos. 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

0: Bueno amigos, en estos minutos, cuando son las 11:38, bueno, como lo prometí es deuda, hoy conversando con la primerísima Mirla Castellanos. Primerísima, me gustaría que por favor me compartas tus inicios en Radio Caracas Televisión.
1: Ajá, eso fue en la década de los 60, 60, debuté ahí con el Cuarteto Los Naipes y el show de Víctor Sánchez, 1961, 62, por ahí. Facebook me llamaba, pero bueno, no me acuerdo, papá. ¿Aló?
0: Primerísima.
1: Dímelo.
0: Esa participación, porque hasta ahora es la artista venezolana con más participación en el Miss Venezuela.
1: Ok, gracias a Joaquín Riviera. Joaquín Riviera creyó mucho en mí porque yo respeté todo lo que él me decía. Mirla, a la hora, con tu letra prendida, con el traje, el maquillaje, los ensayos, bla, bla, bla, bla. Y yo siempre respeté, porque Remio tenía una cosa que él decía cuando él estaba en Radio Caracas: nunca lleguen tarde a nadie, ni a un empresario, ni a un artista, ni a un programa. Lleguen temprano con su letra aprendida. Eso se me quedó en mi cerebro para siempre. Porque eso es un irrespeto, llegarle tarde a un compañero de trabajo o a una producción. Y yo, pues, a mí me enseñaron educación. Y yo, pues, siempre llegaba a mi trabajo con mi letra aprendida en Radio Caracas Televisión. Y esto lo apliqué en todas mis cosas, en Venevisión, en extranjero, en los estudios de grabación, en los ensayos, en todo, en todo, en todo. Y por eso yo creo que me ha ido bien.
0: ¿Cómo fue esa experiencia de participación en la preliminar del Miss Universo en Perú en 1982?
1: Creo que eso fue cuando entregó, ay, ¿cómo se llamaba? Dios mío, yo, que fue alcalde de Chacao, no sé. Irene Sáez.
0: Irene Sáez.
1: Ajá. Eso es así, ¿verdad?
0: Sí, correctamente.
1: Ok, a mí me invitaron, la empresa me invitó, mi mamá, él fue lo que me manejaba en ese momento, que yo estuviera allí en la preliminar y eso. Y me fue maravillosísimamente bien, bellísimo. Bellísimo, bellísimo.
0: ¿Qué se siente tener discos de oro y platino por ventas de esos discos?
1: Me siento cumplida en mi trayectoria, en mis consejos que me daban la gente, en lo que yo creía, en lo que yo aceptaba y en lo que yo no aceptaba. Siempre fui bastante, no antipática, no, no, esa no sería la expresión. Siempre fui respetuosa, yo respetaba al que siempre me respetaba. Yo tuve mucha suerte porque yo me gané ese sitio en mi patria, en el sitio donde yo he ido siempre. Yo nunca llegué tarde a ningún compañero, ni a un jefe de producción, ni a nada. Y por eso me gané el afecto y el respeto del señor Joaquín Riviera, que lo amé desde el principio porque ese señor a mí me ayudó, bueno, con todas las veces.
0: Wow, qué bonito, qué mágico.
1: Sí.
0: ¿Qué es lo que más recuerda?
1: Tú sabes cómo se llamaba, es que yo no lo sabía. Lo supe fue con el tiempo. Ese llama, cuando estaba vivo, por supuesto, Joaquín Castellanos.
0: Imagínense.
1: Y yo dije, Joaquín Castellanos, ese es el apellido de él. Y yo soy Mirla Castellanos.
0: Ay, su tocayo.
1: Nuestros padres. Yo dije, ¿dónde estuviera? Porque él estaba en Cuba, por supuesto. Pero coincidencia. Y su nombre artístico era Joaquín Riviera.
0: Primerísima. ¿Qué recuerda de la televisión venezolana en la época de oro?
1: Recuerdo muchas cosas, mi amor. Por ejemplo, había libertad para hacer cosas bonitas. Yo nunca entendí, o me di cuenta, o me lo contaron, o me lo chiñaron, de que la televisión venezolana, por decir, toda la televisión, son censuradas. No, no, nunca oí eso, pero sí había libertad de expresión a nivel de cantar lo que uno quería, De bailar lo que uno quería bailar, de hacer espectáculos y todo eso. ¿Qué se echó a perder? Nadie. Los artistas no tuvieron culpa, ni los productores. Ya tú sabes, como en Venezuela, no, quién tuvo la culpa.
0: Su participación emblemática con Juan Gabriel en Super Sábado Sensacional.
1: Fue bellísimo, bellísimo. Yo conocí a Juan Gabriel.
0: Costumbres.
1: Perdón.
0: Recuerda ese tema Costumbre, que cantó con ese amor y veía los ojos a Juan Gabriel, impresionante.
1: Está bien. Cuando yo estaba casada con el señor Miguel Ángel Lama, hacíamos una comedia musical que se llamaba Él y Eunice y yo como mujer protagonista. Se llamaba Él y Ella. Y nos tocó presentar a Juan Gabriel, porque era la primera pisada que hacía de México a América, ¿me entiendes? O a Venezuela. Ok. Y él fue vestido con un pantaloncito de caqui y una camisa de caqui, que en esa época era como un marroncito claro, con la manga arremangada al codo, a los codos. Y cuando él llegó, el anda le dijo, señor Juan Gabriel, por favor, pero un chico, un bebé, un niño, por favor, se puede ir acá, me vino a cambiar porque ya vamos a grabar. Ah, pues mire, yo no traje otra ropa. ¿Cómo? ¿Usted no trajo más? Entonces, no, yo traje esto nada más. Y entonces le dice, pero tiene que cambiarse porque esa no es ropa para show. Y él tenía una canción que se llamaba Te pide papá. Ay, no me acuerdo, mi amor, discúlpame, pero no me acuerdo. Una canción que la pegó al.
0: Te pido pared. Por favor.
1: No, eso no es más esa. Bueno, ok. Entonces él dice, pues si usted me da permiso, yo me voy a cambiar. Ah, ¿y dónde está su hotel? El hotel mío está cerca de aquí del canal de radio para acá, creo que son dos calles. El hotel está, bueno, vaya y venga. Él se fue y cuando regresó más arregladito, más bonito, porque él fue bello siempre de cara. Y con un tubo bonito, tranquilito. Y ahí grabó nuestro programa de Él y Ella. Esta fue su primera presentación.
0: Primerísima.
1: Y nos hicimos amiguísimo.
0: Primerísima. ¿Qué se siente ser la primerísima de Venezuela con ese legado imborrable, intachable en la televisión y en el medio artístico?
1: Me siento que cumplí. Hay una cosa muy importante en los seres humanos. Hay que cumplir con las metas que uno quiere tener. La única forma es defendiendo, respetando y actuando. Mi mamá, yo tenía a mi mamá me daba con... Me parecía un capataz de así. Esa que me enseñó a cantar en un micrófono, me enseñó a ponerme lazos en la cabeza, me enseñó a ponerme vestido con faraladito, parecía una Barbie, pero en su época, en ese siglo, ¿no? Por supuesto. Y entonces me enseñó la... Ay, ¿cómo se llama eso, mi amor? La actitud para el respeto con los demás, porque cuando uno trabaja en un programa, trabaja en la radio y trabaja en lo que trabaja, uno no da su voz, tiene mucha gente, porque si uno falla, fallan todos, ¿se entiende? Eso siempre me lo decía mi Landa, hay que llegar, decía Landa eso, y decía, hay que llegar temprano al trabajo y con la letra prendida, y eso a mí se me quedó aquí en la cabeza. Yo tenía muchas a veces artistas que llegaban tarde y yo tenía que esperar a esa artista, hasta que un día me alcé, yo lo lamento, yo no espero más por nada, ni por la Virgen María espero. Yo que temprano y con mi letra prendida, o lo que se pierde, ¿no? Ay, no, disculpa, mire, la vamos a llamar Pulán, que siempre llega tarde. Ay, no, pues esas son ya hechos superados.
0: Primerísima.
1: Dígamelo.
0: De las primeras venezolanas en tener un premio Emmy Music Awards. ¿Qué se siente?
1: Emmy Music Awards, yo no supe que yo tenía ese premio.
0: No, hombre, en su trayectoria está allí ese premio. Igual que el disco, ¿sí?, de oro y platino por ventas de discos.
1: Eso sí lo tengo en mi casa en Caracas.
0: ¿Qué se siente?
1: Me siento que cumplí. Me siento que valió la pena estudiar. Me siento que respeté siempre mi ambiente artístico. Me respeté mucho los productores, los que sabían hacer televisión. Escuché mucho. Los profesores que me ayudaron a saber cantar a mamá, mi instrumento vocal, a pronunciar, a hacer de esto un trabajo. El problema está, mi amor, que te lo voy a soltar ya. Había una señora que me dijo, ay, mi amor, yo te admiro, me encanta como cantas, qué divino. Mira, si tú me hiciste una cosa, mi hija cantaba y mismo. Sobre todo cuando vamos a fiestas, siempre ella está cantando una canción y la gente la aplaude. A mí me encantaría que mi hija fuera como tú, artista, para que goce un pullero. Perdón, señora, para que goce un pullero. Entonces usted quiere que esté escuchando, ay, me fascina, o yo soy la primera bonchona. Y yo dije, para mí, esta nunca va a llegar al cielo. Ay, Dios mío, perdóname, papá.
0: Primerísima. El tiempo en radio es muy corto.
1: Bueno, si quieres, tenemos
0: ¿qué
1: una
0: legado?
1: Parte de hoy, te cuento el resto, cuando tú quieras, mi amor.
0: ¿Qué legado le dejas a la juventud venezolana que quieren iniciar en el mundo artístico?
1: Respeto. El primer respeto hacia sí mismo y el segundo respeto a los demás. Yo creo que si todos los venezolanos, yo sé que los venezolanos somos venezolanos a uno, mi amor. Yo creo en mi país con o sin razón, yo creo en mi país. Debemos de no somos los únicos en el mundo. Si yo trabajo contigo, mi vida, y te llego tarde a tu trabajo, ya tú empiezas la mañana arrecho, ¿verdad? Porque no te llegué temprano, o viceversa. El respeto al trabajo, el respeto a la comunidad, el respeto a los compañeros, eso es bello, eso dicen muchos de los venezolanos. Todos somos gente que hemos aprendido a estar bien.
0: Primerísima, ¿cuáles son sus próximos proyectos?
1: Mira, yo estoy aquí en Madrid, España. No sé cuándo me voy. Lo más seguro es que me vaya a finales de año para mi bella Venezuela. He luchado desde aquí, he llenado de vela mi apartamentico. Digo apartamentico porque vivo en un apartamento muy pequeño. Aquí tengo todo a la mano. Yo me conformo con esto que tengo a mi alrededor. Yo prendo vela y le pido a mi San Judas Tadeo, a mi virgencita de la Coromoto, a mi San José Gregorio Hernández. Ahora te cuento algo de San José Gregorio Hernández. Yo les pongo velas que cuiden a mi país, que cuiden mi familia, mis amigos, la patria, que es lo más bello que puede tener un ser humano. Y te voy a decir una cosa, yo nunca me imaginé en mi vida que yo iba a estar en Roma. Yo conozco Italia porque yo grabé ahí dos long play, 24 canciones, 12 y 12 más 12 y 12, 40 y tantos discos, en español y en italiano, hace mucho tiempo, en la década de los 60. Y yo me quedé enamorada de ese país. Y yo dije, algún día voy a regresar al Vaticano para conocer la iglesia. Entonces resulta que nunca me imaginé yo, Mirla Castellano, que iba a estar en Italia en la canonización de San José Gregorio Hernández.
0: Se lo merece.
1: Me tomaron fotos, le agarré la mano al Papa, tenía mi banderita de Venezuela del lado izquierdo, porque me tomaron la foto de perfil, que me la tomó Karina, la chica que está conmigo, que me cuida en todo, nos fuimos las dos, bueno, a conocer eso. Ya yo conocí el Vaticano por una vez que estuve en la década de los 60. Bueno, entonces, yo nunca imaginé que yo iba a estar en la canonización de ese amor que tenemos todos los venezolanos, de nuestro amado San José Gregorio Hernández. Eso para mí fue la mejor hostia, el mejor

0: premio de mi vida. Aquí tengo la foto. Ahí está, coincidí con el Papa Juan León. ¿Cómo es? ¿Cómo que se llama el Papa León? León VIII, algo así. No me acuerdo. Y en eso, cuando él me da la mano, porque le dio la mano a todo el mundo, y yo aproveché de agarrar la mano y dije, Papa, por favor, ayúdenos por la liberación de Venezuela. Chicos, te voy a decir algo, mi amor. Decir eso fue dicho y hecho en enero, a principio de año, ¿no? Si no me equivoco, y después que tú no te equivoques, mi nombre se me cuelgo, pues. Él me dijo, sí, eso va a ser pronto. Nada más me dijo, sí, eso va a ser pronto. Y yo dije, que hola, y pasó lo que pasó con el que te conté, que está bien peso. ¿Me entiendes? ¿Me copia?
1: Sí. ¿Aló? Primerísima, ya el tiempo de radio es muy corto.
0: Ay, sí, me divino, pero te lo cuento otra vez.
1: Me están haciendo señas. Dímelo. ¿Cómo quieres ser recordada, primerísima?
0: Bueno, como una ciudadana que amó a un país, amé a un público, amé mi carrera, mi familia, amé a todo el mundo. Y siempre fui bienvenida en todas partes. Gracias, Dios mío, gracias, gracias, gracias.
1: Primerísima, ¿cómo se describe en tres palabras?
0: La palabra primerísima o Mirla Castellano.
1: Mirla Castellano.
0: Actitud, benevolencia, profesionalismo, respeto y afine. Muchas cosas. Tener un buen, saber dónde está el secreto de una buena canción. Yo nací, no nací aprendida. Aprendí porque nací, porque mi mamá me enseñó a cantar y oía a la gente. Y yo era muy joven, yo escuchaba mucho a la gente. Y gente que sabía de eso, ojo, cuidado. Gente que sabía de eso. Y me fue bien, y aquí estoy hablando contigo.
1: Wow. Qué gratificante. Gracias de verdad por aceptar este contacto telefónico. Para mí es un placer, un honor poder conversar con la primerísima Mirla Castellanos. Espero que nos podamos conocer muy pronto.
0: Ok, mi vida, y gracias a ti por esa oportunidad a que me da de contarte estos cuentecitos tan divinos, pero que los viví y los volvería a vivir, de amor. Que Dios te bendiga.
1: Amén.
0: A mi país, a mi Venezuela, era a tu gestión o no. Ok, chao, pues.
1: Gracias, chao,
0: mi amor.
1: Se les quiere.
0: Dios te bendiga.
1: Mi gente bonita, 11:55, wow, qué honor conversar con la primerísima Mirla Castellanos, 65 años de trayectoria que siempre quedará en el corazón de todos los venezolanos. Wow, gratitud infinita. 11:57, llegó el momento de irnos. Y recuerden que llegamos gracias a la dirección de Jacqueline Tortoler en la producción, Joel Brantor en los controles, DJ Boleta, y en la musicalización de la estación, el hombre que baila con la música, Osvaldo Navarro. 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Recuerden que cada quien haya su camino en lugares diferentes, porque la vida se trata de aprender y dar segundas oportunidades. 24/7, nos despedimos con buena música de la primerísima Mirla Castellanos. Hasta mañana.

0: las 11 con 59 minutos.
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2: Son las 12 con 30 minutos.
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0: Es la 1:02. 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

0: 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Es la 1:31. 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

0: Son las 2 con 3 minutos. www.viafm.com.be fm.com.be. 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

30 minutos, amigos. Buenas tardes, hoy martes 4 de agosto. Bueno, ya empezó este mes y se está yendo bastante rápido. Recuerden que estamos bajo la producción general de Jacqueline Tortolero, la musicalización de Osvaldo Navarro y en los controles DJ Jan Chicken, DJ Boleta. Buenas tardes, Jan. Hoy les traemos muchísima información, muchísimos chismes de la farándula, algunas notas curiosas, esos datos inútiles que a ustedes les gustan, y claro que sí, nuestra sección cancela la rutina que no te funciona por la que sí te funciona. Recuerden seguirnos a través de nuestras redes sociales como @vía97.7fm, @selismaralejandra, y escucharnos a través de nuestra web esviafm.com. Ya venimos con mucho más de 2 a las 2. Nos vamos al corte con este tema de jingle electromerengue.

0: Son las 2 con 32 minutos.
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46 minutos, amigos, y continuamos aquí en 2 a las 2 y hasta las 4 de la tarde. Hoy venimos potentes con muchísimos chismes del espectáculo, pues al parecer un galán de Pasión de Gavilanes recibió unas denuncias por violencia doméstica y esto está sorprendiendo a todos los seguidores de la novela. También la influencer conocida como La Segura compartió su batalla por su sanación. También el famoso Alejandro Zumbo dedicó un emotivo mensaje a Osmariel Villalobos. Por otra parte, por aquí tenemos Así disfruta Anuel AA de sus vacaciones en Dominicana junto a sus hijos. También tenemos una voz emblemática de Toy Story, se apaga a sus 64 años de edad. Este es el adiós a una gran leyenda de doblaje que todos deben recordar. Y la famosa Ariana Grande decide alejarse de la vida pública por factores que no puede soportar. Además, Madonna revela la inesperada estrategia que usaba para aceptar. Harry Styles sufrió una aparatosa caída en pleno concierto de México. Y bueno, de verdad que todas estas noticias están bastante potentes. Últimamente los famosos estadounidenses están dando mucho de qué hablar. Ayer hablamos de Paris Hilton, de Britney Spears. Hoy vamos a hablar hasta de Madonna. Pero me gustaría comenzar hablando de este chisme de Pasión de Gavilanes, la novela favorita de muchos y de muchas de aquí de nuestros oyentes, pues sabemos que esto es un clásico de Telemundo. Este actor es Mario Simarro, mejor conocido por millones de televidentes por interpretar a Juan Reyes en Pasión de Gavilanes. Tiene encendido el mundo del entretenimiento luego de que se confirmara su divorcio, así como lo escuchan. El actor cubano no solo enfrenta el fin de su matrimonio con la modelo eslovaca, sino también lleva a sus espaldas una serie de denuncias por presunta violencia doméstica. Estas fueron presentadas en el pasado año 2025, pues fue la propia esposa o ex esposa quien puso fin a meses de rumores mediante una historia publicada en Instagram. En ella reveló que el divorcio continúa su curso y anunció que tras una decisión judicial pudo regresar a Eslovaquia junto a Brianna, la hija que tiene en común con el mismo actor. En su mensaje expresó que ambas se sienten muy felices de comenzar una nueva etapa lejos de Estados Unidos, dejando claro que el traslado fue autorizado por un tribunal mientras avanza este proceso legal. El proceso de divorcio sigue en curso y Bri y yo, gracias a la decisión del tribunal, finalmente estamos en Eslovaquia. Estamos ambas sumamente felices aquí y listas para un nuevo comienzo, fue lo que reveló la modelo a través de su cuenta de Instagram. La historia de amor entre Mario y Bronny pues comenzó hace aproximadamente unos 8 años cuando coincidieron en Los Ángeles. Y pues con el paso del tiempo consolidaron una relación y posteriormente se comprometieron durante un viaje en las cataratas de Iguazú. Según la información difundida, la pareja contrajo matrimonio en una ceremonia privada celebrada en Las Vegas en 2022. Ese mismo año nació Brianna, su única hija, quien rápidamente se convirtió en protagonista de varias publicaciones familiares compartidos por ambos en redes sociales, además de que se veían como una familia bastante feliz y llena de amor. Durante las grabaciones de la segunda temporada de Pasión de Gavilanes, Bronny pues acompañó al actor en Colombia, donde mostraban constantemente momentos de su vida en familia. Incluso en mayo de 2023 presentaron oficialmente a la pequeña Brianna ante sus seguidores. Aunque durante varios años proyectaron una imagen de estabilidad, hacia finales de este pasado 2025 comenzaron unas señales de distanciamiento. Los seguidores notaron la ausencia de las fotografías familiares que antes eran tan constantes y pues la desaparición de estas publicaciones en pareja y que ambos además dejaron de seguirse en sus redes sociales. Y pues tuvo todo este fuerte desenlace. Al parecer hay mucho más, estaremos atentos a esta noticia porque de verdad que está bastante fuerte, amigos. Y bueno, me gustaría hablar ahora de este chisme de Madonna, porque Madonna ha tenido un tiempito sin aparecer. Sabemos que apareció en esta final del Mundial 2026. Yo creo que para todos fue una gran sorpresa, ya que Madonna tiene mucho tiempo alejada de los reflectores. Pues la imagen de Madonna siempre ha estado asociada al éxito, el lujo y la reinvención constante. Sin embargo, mucho antes de convertirse en la indiscutible reina del pop,
la artista vivió una realidad muy distinta en la ciudad de Nueva York. Ahora, décadas después, decidió abrir una ventana a ese pasado y contar una de las anécdotas más sorprendentes de su juventud, pues durante su participación en el podcast Ben Fred, de la intérprete de Like Birkin, confesó que cuando apenas intentaba abrirse camino en la industria musical, durante los años 80, pues tenía una condición muy particular antes de aceptar una cita romántica, pues lejos de interesarse por la profesión, el dinero o el estatus de que tenían sus pretendientes, Madonna aseguró que su prioridad era mucho más básica. La cantante preguntaba si la persona tenía una tina o una ducha en su vivienda. Una pregunta bastante curiosa y bastante extraña. La razón de esto era que necesitaba un lugar donde pudiera bañarse, y pues entre risas explicó que aquellas salidas le permitían también comer y cubrir necesidades básicas mientras luchaba por hacerse un nombre en una de las ciudades más competitivas del mundo. La artista recordó que en esa etapa sobrevivía con recursos muy limitados y aprovechaba cualquier oportunidad para mejorar, aunque fuera por unas horas, sus condiciones de vida. La conversación también dio paso a uno de los recuerdos más duros de aquella época, pues Madonna relató que la vivienda donde residía sufrió un incendio accidental mientras ella dormía, y según explicó, despertó en medio de las llamas y logró salir del lugar milagrosamente, pues fue una experiencia que todavía recuerda como uno de los momentos más impactantes de su juventud, pues la cantante llegó a Nueva York con el sueño de construir una carrera artística y durante sus primeros años enfrentó numerosas dificultades económicas mientras trabajaba para mantenerse y continuaba asistiendo a audiciones y desarrollando mucho más pues su talento. Con perseverancia, con una personalidad que rompió moldes desde el inicio y terminó convirtiéndose en una figura que redefinió el pop, la moda y la cultura.

53 minutos, amigos, y no olviden seguirnos a través de nuestras redes sociales como @vía97.7fm, @celismaralejandra, y escucharnos a través de nuestra web esviafm.com. Además de que se pueden comunicar con nosotros a través del 0424-697-7977. Y bueno, en noticias curiosas y sorprendentes el día de hoy, les tengo un cuento aquí bastante chévere que los va a sorprender tanto como nos sorprendió a nosotros aquí en el estudio. Pues una mujer de Mali dio a luz a 9 bebés. Al mismo tiempo, exactamente a 9 bebés, no fueron ni trillizos ni quintillizos, sino que fueron 9 bebés en un parto histórico. Y este caso obviamente sorprendió al mundo, pues el nombre de la mamá es Halima Cisse, una mujer de Mali, que protagonizó uno de los partos múltiples más sorprendentes registrados en los últimos años. Esto fue el 5 de mayo de 2021, pues dio a luz por cesárea a 9 bebés en una clínica de Casablanca en Marruecos. Al comienzo los médicos no pensaban que, pues pensaban que esperaba tan solo 7 bebés, pero a mí 7 también me parece pues bastante. Pero estudios posteriores revelaron que eran nonillizos. El embarazo era de altísimo riesgo, claramente, y por eso fue trasladada desde Mali a Marruecos para recibir atención especializada, pues los bebés nacieron todos vivos milagrosamente. Fueron 5 niñas y 4 niños, con pesos entre 500 gramos y 1 kilo. El caso llamó la atención no solo por la cantidad de bebés, sino porque embarazos así rara vez terminan con todos los recién nacidos con vida. La familia después enfrentó una rutina gigantesca de incubadoras, controles, leches, pañales y una casa que cambió para siempre. Pero aquí es donde yo les digo, no va a cambiar, son 9 niños. Si una casa cambia con la alegría de un niño, imagínense con 9, todos de la misma edad, todos nacieron el mismo día, todos bebés. De verdad que esta mujer debió recibir muchísima, muchísima ayuda de todos sus familiares. Bueno, y toda la familia tuvo que tener cargado, me imagino, que a cada bebé, porque imposible que esta mujer pudiera cargar a los 9 bebés al mismo tiempo. Una noticia que no solamente sorprendió al mundo, sino que le ha dado la vuelta y que sigue siendo histórico, un parto histórico. Hace no mucho comentábamos, hace unos meses atrás, sobre un parto de quintillizos, pero es que 9 nonillizos es demasiado, de verdad, demasiado. No me dejan de sorprender estas noticias. Siempre me quedo impactada cada vez que veo este tipo de partos y pienso que yo quiero 3, pero no al mismo tiempo, uno por partes. Y en otras noticias vamos a hablar pues de una voz emblemática de Toy Story que se apagó a los 64 años, pues esto es el adiós a una leyenda de doblaje que es recordada por todos. Esta es una de las voces más emblemáticas de esta película, pues se apagó el pasado 2 de agosto. Les hablo de Carlos Campos, quien por años prestó su talento para darle vida al personaje de Slinky, el perrito que todos recordamos con tanto cariño. En las primeras 4 películas de Disney le dio voz a este perrito de juguete, falleció a sus 64 años de edad. Por medio de un comunicado, la familia del actor de doblaje informó la lamentable noticia a través de redes sociales, donde toda la comunidad reaccionó con lamentos y condolencias. Con profunda tristeza informamos sobre el fallecimiento de nuestro padre, Carlos Nicolás Ramos del Campo. Te amamos, tus hijos Abril y Carlos Ramos y mi mamá Dori Vargas. Descanse en paz, fue parte de los mensajes de sus seres queridos o de sus familiares más cercanos. Por su parte, la causa de muerte no fue informada, sin embargo, desde hace meses se enfrentaba a problemas de salud. Con más de 3 décadas de trayectoria en el doblaje, Carlos Campos se consolidó como uno de los grandes del gremio, pues su timbre de voz le permitió dar vida a personajes de autoridad, villanos y figuras cómicas. Por años le dio voz a Slinky en Toy Story, sin embargo, pues en la última entrega no fue así, justamente por los problemas de salud. Por su parte, Del Campo fue el único actor en doblar al mismo personaje en las 9 películas de la saga Star Wars, todas como C-3PO. También destacó como Peter Craig,
de Cola Gusano en Harry Potter, pues Tico en la de Guys on Throne. O sea, salió en distintas películas y series recordadas por todos los niños. 2:58 minutos, amigos, y vamos a escuchar buena música. Vamos a escuchar este tema de Los Amigos Invisibles y Loco por tu Amor.

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1: 3:13, amigos, y continuamos aquí en 2 a las 2, en este momento en su sección favorita, Cancela la rutina que no te funciona, por la que sí. Y el día de hoy, pues les quiero hablar de algo un poco fuera de lo común. Yo les he dicho que estas rutinas no tienen que ser necesariamente de belleza o de skincare, pues en este caso vamos a hablar de cómo liberar ese estrés y la ansiedad del día. Esto funciona tanto como para hombres, para mujeres, lo que no deben hacer y lo que sí les puede funcionar. Pues para cancelar esta rutina que no funciona, el scrolling sobre todo y el aislamiento nocturno después de llegar de trabajar de un día largo, pues el error de esto es revisar las redes sociales en la cama, consumir noticias antes de dormir o aislarte en silencio a sobrepensar sobre los problemas del día. El efecto es que la luz frena la melatonina, el cerebro se mantiene en estado de alerta y el cortisol, la hormona del estrés, se eleva, impidiendo

piernas de forma libre, soltando esa rigidez. Esto parece los ejercicios que a uno le mandaban hacer en el colegio, así mismo lo van a realizar. También les funciona el estiramiento de gato como segundo paso, esto durante 3 minutos. Pues en 4 puntos de apoyo, manos y rodillas, arqueando la espalda hacia arriba, mirando al cielo y luego hacia abajo mirando al frente. Esto haciéndolo lento para poder, bueno, que tus músculos no se contraigan, sino que más bien se estiren. La postura del niño también durante 3 minutos, esto sentándose sobre sus talones, estirando los brazos hacia el frente en el suelo y apoyando a la frente. Luego una respiración profunda y sueltan. Y ya para ir pues un poco terminando este paso 1, la apertura de pecho en pared, esto también durante 3 minutos, apoyando una mano en la pared, girando el cuerpo suavemente hacia el lado opuesto para abrir el pecho donde se acumula la ansiedad, porque sí, la ansiedad se acumula en el pecho. Esto es debido a que cuando tenemos ansiedad sabemos que se siente esa presión en el pecho, ese susto en el pecho, es porque la tenemos allí acumulada. Y ya en nuestro segundo paso, pues la rutina de descompresión mental, que nada más van a ser 5 minutos después de estos 10 minutos de ejercicios necesarios pues para liberar esos músculos. Esto vamos a usar la respiración sutilmente regulada para activar el sistema nervioso parasimpático, el encargado de relajarnos. La técnica 4, 7 y 8, esto es inhalando por la nariz durante 4 segundos, luego retener el aire por 7 segundos y exhalar completamente por la boca con un soplido suave durante 8 segundos. Esta hay que repetirlo, hacer este ciclo 5 veces seguidas, reducirá esas pulsaciones de inmediato, esa ansiedad, y los va a hacer relajarse muchísimo más. Ya después de haber cumplido pues con esta descarga física de energía y con esta desconexión mental, van a poder dormir bastante bien. 3:17, amigos, y vamos con buena música a escuchar el tema del mundial con Shakira y Burna Boy. Dai Dai.

amigos, y escuchando este tema de fondo, tenemos que hablar a esta hora de Shakira, porque ella nunca deja de ser noticia, y en este caso con el corazón en la mano, una de nuestras colombianas favoritas, Shakira, se despidió de los Ghetto Kids y comenta que fue muy duro, pues la cantante colombiana dejó a un lado los escenarios para compartir con sus seguidores uno de los momentos más personales y emotivos que ha vivido en los últimos meses. Durante su participación o después de su participación en el Mundial de Fútbol 2026, la artista aprovechó unos días de descanso para disfrutar de unas vacaciones junto a sus hijos Milan y Sasha, además de los integrantes de los Ghetto Kids, el grupo infantil que la acompañó durante su actuación mundialista. La experiencia terminó marcándola profundamente, al punto de dedicarles un mensaje que conmovió a todos. A través de sus redes sociales, la barranquillera publicó una serie de fotografías y videos en los que se aprecia a los niños compartiendo en la playa, jugando, bailando, abrazándose y compartiendo momentos familiares llenos de felicidad. La intérprete reveló que muchos de ellos conocieron el mar por primera vez, gracias a este viaje que realizaron, un detalle que hizo aún más especial esta convivencia. Estos últimos días han estado llenos de amor, de un amor inexplicable. Los llevé por primera vez a la playa en sus vidas y pasamos todos los días juntos con familiares y amigos, escribió el artista, dejando claro que la experiencia fue mucho más allá de unas simples vacaciones. Más allá de las imágenes, fueron las palabras de Shakira que tocaron el corazón de miles de personas, pues la colombiana confesó que la despedida fue especialmente difícil, porque los pequeños le enseñaron una manera distinta de entender el amor y la generosidad. Según expresó, convivir con ellos le permitió comprobar cómo la inocencia y la capacidad de entregar cariño sin condiciones pueden transformar a quienes los rodean. La cantante aseguró que esa convivencia le recordó el milagro que ocurre cuando bajamos la guardia y abrimos nuestros corazones, una reflexión que provocó a miles de reacciones y comentarios de apoyo entre todos sus seguidores alrededor del mundo. Además, aceptó que no fue fácil despedirse. Fue muy duro decirles adiós porque saben dar y recibir amor de una manera que nunca antes había visto. Bueno, por ahí dicen que el que menos tiene es el que más da. En su publicación, Shakira fue más allá de una simple despedida y aprovechó el momento para enviar un mensaje de alcance universal, pues la artista defendió la importancia de proteger a la niñez y de construir una sociedad basada en la empatía, independientemente del origen. Todos los niños del mundo deberían ser tratados y amados como si fueran nuestros propios hijos, fue lo que expresó, y de verdad yo estoy completamente de acuerdo. Las fotos donde todos los niños las están abrazando, de verdad que demuestra el amor y el cariño que se creó, el vínculo tan grande que se creó entre ellos, y me imagino lo difícil que debió ser, como lo expresó la misma artista. Pero hablando de grandes artistas, volvemos a hablar de Madonna, amigos. Una noticia de última hora, hace unos minutos, a las 3:12, salió una noticia potente, pues Madonna y Kylie Minogue pues hicieron un sexy baile que los dejará sin aliento. Después de una década de rumores, deseos de los fanáticos y de una larga amistad marcada por el respeto mutuo, Madonna y Kylie Minogue pues finalmente lanzarán su primera colaboración musical oficial, un paso que parecía inevitable. Las dos estrellas del pop sorprendieron al público durante el World Pride de Ámsterdam 2026, donde interpretaron juntas Love Sensation. Como parte de la gira Cloud Confessions de Madonna, pues tras la histórica actuación, Madonna confirmó que la versión de estudio titulada Love Sensation estará disponible en las plataformas digitales después del próximo viernes 7 de agosto a la medianoche. Se trata de un remix producido especialmente para reunir a las voces de ambas artistas, poniendo fin a años de especulaciones sobre una posible colaboración. El anuncio ha sido recibido con entusiasmo por los seguidores de ambas cantantes, quienes durante años imaginaron un proyecto en conjunto entre las dos figuras más influyentes de la música pop. Y pues aunque durante muchos años existieron comparaciones entre las carreras de Madonna y Kylie, ambas han demostrado en diferentes ocasiones la admiración que sienten una por la otra,
Pues su reciente presentación en Ámsterdam no solo confirmó esa buena relación que mantienen, sino que también dejó claro que una nunca fue tarde para hacer realidad una de las colaboraciones musicales más esperadas de esta industria. Y yo les voy a decir algo, yo lo único que me pregunto es qué es lo que comen y qué es lo que toman estas mujeres, porque ellas se ven radiantes y bastante jóvenes, y sabemos que ellas están pues bien adelantadas de edad, pero se ven como unas chicas de tan solo 25 años de edad. Y con esto vamos a escuchar un tema musical de un artista también que se la pasa en polémica, Katy Perry.

0: 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Son las 3 con 30 minutos. 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
1: 3:40, amigos, y continuamos aquí en 2 a las 2 y hasta las 4 de la tarde con su sección El Dato Inútil de la Semana. Datos que no necesitan, pero que yo igual les voy a contar. Hoy vamos a hablar sobre el bloque de videojuegos, Japón y los trasplantes. Pensarán, ¿qué tiene que ver una cosa por la otra? Pues absolutamente nada, pero igual se los voy a contar. Empezaremos hablando de Mario Bros. Pues originalmente Mario Bros. No era fontanero, a lo mejor muchos de ustedes saben esto, pero yo no lo sabía. Pues en su primer juego, que era Donkey Kong, en 1981, Mario se llamaba Jumpman y era carpintero, no fontanero, porque el juego se desarrollaba en una construcción de madera, como muchos de ustedes deben de recordar. Le cambiaron el trabajo a fontanero cuando el diseñador vio que el nuevo juego, cuando se convirtió realmente en el protagonista en Mario Bros. Y dejó de llamarse Jumpman, pues este juego tenía muchas tuberías subterráneas, que fue cuando se convirtió en un fontanero, como el día de hoy lo conocemos y como incluso aparece en sus películas. Además tiene una conexión con Nintendo, porque Nintendo es una plataforma que lleva muchísimos años en el mercado. Nintendo se fundó en el año 1889, hace mucho más de un siglo. Mucho antes de las consolas, la empresa japonesa que nació en el siglo XX y vendía cartas de baraja tradicionales hechas a mano. Ah, no, en el siglo XIX exactamente, ya hace dos siglos atrás, pues vendía cartas de baraja tradicionales hechas a mano, que muchos deben de recordar que cuando no existían ni las consolas ni los juegos, pues fue lo primero que utilizaron los niños para jugar o conocer ciertos personajes, estas cartas de barajas que fueron tan famosas. Además, esto tiene una conexión a Japón, pues en Japón también existen las máquinas expendedoras, que personas que en muchos países. En Japón hay máquinas expendedoras más que personas. Esto es impresionante porque por lo menos aquí en nuestro país yo he visto muy pocas y en lugares muy puntuales donde venden algunas cosas, aunque la verdad yo nunca he sabido utilizar este tipo de máquinas. Fíjense que estas máquinas expendedoras, hay más de 5 millones de máquinas en todo el país japonés. Venden café caliente, paraguas, fruta fresca, baterías y hasta sopa de fideos calientes en medio de la calle, por lo que se encuentran en todo el país. Hace unos años también habían este tipo de máquinas expendedoras, pero en vez de ser máquinas, eran maquinitas de juegos también en el mismo Japón, donde se desarrollaron todos estos juegos de Nintendo y Mario Bros. Bueno, que ahora trabajan en la misma empresa. Pues la primera máquina expendedora del mundo vendía agua bendita. Esto es algo que nadie se imaginaría, cuál es la conexión con las máquinas. Pues que en Japón hay muchas máquinas y dejaron de ser máquinas de videojuego a pasar a ser máquinas expendedoras. Y ahora la primera máquina del mundo, ¿de dónde viene? Pues vino de vender agua bendita. Pues fue inventada en el siglo I por el ingeniero Jerón de Alejandría. Pues ponían monedas de bronce, el peso movía una palanca interna y dejaba caer un chorrito de agua bendita en los templos egipcios para evitar que la gente se la robara. Así que definitivamente todo esto tiene una conexión bastante curiosa, datos innecesarios que obviamente no tenían por qué saber, pero que igual yo se los digo aquí en nuestro dato inútil de la semana. 3:44, amigos, y vamos a escuchar un tema de Diviana y Por Tu Amor.

0: 48 minutos, amigos, y no olviden seguirnos a través de nuestras redes sociales como @vía97.7fm, además de que pueden descargar la app en su teléfono celular para que nos escuchen desde cualquier lugar donde se encuentren. Recuerden también que se pueden contactar con nosotros a través del 0424-697-7977. Y bueno, a esta hora, cuando son las 3:49, tenemos que hablar de Georgina Rodríguez, pues en noticias de última hora se defendió por las críticas hacia su cuerpo. Las redes sociales se han convertido en un foco de críticas para Georgina Rodríguez, prometida de Cristiano Ronaldo, luego de viralizarse unas fotos de traje de baño. Tras varios días de silencio, la modelo hispana rompió este silencio para enviar un poderoso mensaje a todas las mujeres y a quienes señalan su figura. Durante el fin de semana, Cristiano, Georgina y sus 5 hijos disfrutaron de unas merecidas vacaciones por Mallorca a bordo de un yate. Sin embargo, su privacidad quedó vulnerada cuando paparazzis captaron a la familia y publicaron las fotografías de su escapada por el Mediterráneo. Si bien las imágenes reflejaban un buen ambiente familiar, el centro de la conversación fue el cuerpo de Georgina Rodríguez. Aunque evita pronunciarse públicamente, pues Georgina no se quedó callada, pues por medio de una publicación de Instagram compartió un reflexivo mensaje por todos los comentarios que recibió. Mi cuerpo cambiará como cambia el de todas las mujeres, y espero que lo siga haciendo durante muchos años. Pero eso significará que sigo viviendo, fueron sus primeras palabras. Soy madre de 6 hijos maravillosos. 3 son niñas que algún día serán grandes mujeres. Y si hay algo que deseo enseñarles junto a Cris, de quien me siento profundamente orgullosa por los valores que transmite como padre y como hombre, es el valor de una persona jamás puede depender de un físico ni de la opinión de desconocidos, fue lo que agregó. Para ella como madre es fundamental darle una dosis de psicología positiva a sus hijas. Por su parte, no pasó por alto las opiniones de los usuarios, dejando claro que estuvo al tanto de todo. Estos días he visto todo tipo de comentarios sobre unas fotos mías en un barco. Unos opinan sobre mi cuerpo, otros me defienden, fue lo que puntualizó. Y bueno, después subió unas fotos en el mismo barco con otro traje de baño espectacular que no tiene nada que ver con el de las imágenes y que definitivamente solo deja ver que es una mujer como muchas otras, un cuerpo natural que a pesar de tener muchas operaciones estéticas sigue siendo el cuerpo de una mujer y que está pues por cambiar como cambiará durante todos los años que sigan pasando. Y en este punto vamos a hablar, hablando de vacaciones, vamos a hablar de cómo disfruta Anuel AA vacaciones en República Dominicana junto a sus hijos. Lejos de los escenarios y de las controversias que suele rodear su vida personal, Anuel AA atraviesa un momento dedicado por completo a su familia después de tantos años dedicado a la música. El intérprete puertorriqueño fue captado en Punta Cana, en República Dominicana, donde disfruta de varios días de descanso junto a sus hijos Pablito y Cataleya, protagonizando imágenes que conquistaron las redes sociales. Durante su estadía en el exclusivo destino turístico dominicano, Anuel ha sido visto compartiendo diversas actividades recreativas con sus hijos y que definitivamente le hacían falta. Entre ellas destacan visitas a un parque acuático, jornadas de diversión y unas salidas al cine, donde el cantante dejó de lado el personaje que suele mostrar sobre el escenario para concentrarse únicamente en su rol como padre. Las publicaciones también indican que durante parte de las vacaciones estuvo presente Astrid, madre de Pablito y expareja del artista. Por ahí ya estaban los usuarios vinculándolos de una posible reconciliación, pero la verdad es que yo lo dudo bastante. Esto ha sido interpretado de verdad como una muestra también de la buena relación que ambos mantienen en beneficio de su hijo. Y uno de los momentos más comentados que ha generado complicidad entre Anuel y Cataleya, pues la hija que tuvo con la cantante dominicana Yailin, la más viral, pues la pequeña aparece disfrutando las actividades junto a su padre, despertando cientos de reacciones de ternura entre los fanáticos del reggaetonero, y yo creo que esto ya era justo y necesario para que no lo siguieran funando. 3:53 minutos, amigos, y se nos acabó el programa el día de hoy, pero primero vamos a ir con un tema musical. Vamos a escuchar Alquilados y Nada Sin Ti.
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buen tema musical para esta hora de la tarde, Alquilados, Nada Sin Ti. Bueno amigos, 3:56 minutos y oficialmente ha llegado el momento de despedirnos por el día de hoy, porque todo lo bueno llega a su fin, pero tienen que seguir en sintonía de Vía 97.7 FM, porque ya viene Caterina Araque a acompañarlos hasta las 7 de la noche en Vía Alterna, y ya regresamos mañana miércoles desde bien temprano en Buenos Días con Jacqueline, desde las 6 de la mañana, y a las 10 de la mañana mi querido Yolbran Toro en A Media Mañana para traerles todos los chismes del espectáculo y todo lo que está en tendencia. Y a las 2 de la tarde regresa su servidora Celisma Rodríguez para traerles todas las informaciones, todos los chismes del espectáculo, de la farándula, para ver cómo siguen esos famosos y esos jugadores de fútbol que después del mundial han salido pues más polémicos que nunca. Eso y mucho más mañana aquí en 2 a las 2 y hasta las 4 de la tarde. No olviden seguirnos a través de nuestras redes sociales como @vía97.7fm, @celismaralejandra, y escucharnos a través de nuestra web esviafm.com, y que se pueden contactar con nosotros a través del 0424-6977-977. Y nos despedimos con buena música, 3:57 minutos. Nos vamos con Sonidos de Venezuela y La Encantadora. Chao, chao.

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1: Y así comenzamos la tarde de hoy, esta vía alterna con buena música y por supuesto preparados para compartir con ustedes buena información a partir de este momento y hasta las 7 de la noche. Quienes trabajaremos para ustedes la tarde de hoy, en la dirección general de la estación estará Jacqueline Tortolero, en la musicalización Osvaldo Navarro, el hombre que habla con la música, en los controles Giancarlos Chique, DJ Boletti, frente al micrófono esta servidora Caterina Araque con el certificado de locución 35.923. 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Así nos preparamos para comenzar. Recuerden que pueden conectar con nosotros desde ya a través de la mensajería y nuestro WhatsApp 0424-697-797, nuestras coordenadas en redes sociales @ vía 977FM y también pueden sintonizarnos a través de nuestra página web www.esviafm.com. Avanzamos con música y al regreso venimos con más.

0: 21 minutos de la tarde, ya estamos de regreso en esta vía alterna por vía 97.7 FM. Recuerden nuestro numeral siempre activo a través del 04246-977-977. Además, nuestras coordenadas en redes sociales, arroba vía 97.7 FM, mi cuenta personal, arroba Katy Araque FM. Y es momento ahora sí de comenzar entonces con nuestro repaso informativo y la lectura de titulares de Vía Alterna.
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0: Y comenzamos con información nacional. Presidenta Delcy Rodríguez inaugura nuevas áreas de atención médica en Policlínica de la Guardia Nacional Bolivariana. El centro médico ofrece atención primaria, emergencias y consultas en medicina general, ginecología, obstetricia, traumatología, pediatría, cardiología, odontología y otorrinolaringología para el personal militar, sus familiares y la ciudadanía. La tarde de este martes, 4 de agosto, se inauguró esta nueva área de atención en la Policlínica Nacional Bolivariana a propósito del aniversario número 89. Seguimos repasando los principales portales y delegado de Cancillería chilena llega a Caracas para iniciar la reactivación de relaciones consulares. Contar con asistencia consular lo antes posible en Caracas es una prioridad para la Cancillería y el primer paso para continuar acercándonos a un país con el que hemos tenido históricas relaciones, así lo sostuvo el canciller Francisco Pérez Mackenna. En más notas, Jorge Rodríguez retoma balance de contingencia. Cifra de fallecidos aumentó a 6.125. El jefe del Estado Mayor de los Campamentos Transitorios informó el incremento en la atención hospitalaria a más de 60.000 personas y la evaluación técnica de 43.000 inmuebles en el país. Avanzamos con otras informaciones. Delcy Rodríguez anunció simplificación de trámites para potenciar las exportaciones en el país. La presidenta de la República proyecta reducir y eliminar tiempos para agilizar la presencia de la producción nacional hecha en Venezuela en los mercados internacionales. Seguimos con otras notas. También en el ámbito nacional, decano de la UCB plantea plan maestro para franja costera afectada por los sismos. Nedo Panis precisó que el área directamente golpeada por el sismo abarca unos 170 kilómetros entre Los Caracas y Carayaca, aunque insistió en que la planificación debe extenderse a toda la costa entre Higuerote y Turiamo. Paola Pozzani asegura que más de 35.000 familias forman parte del Registro Único de Vivienda. La ministra para Hábitat y Vivienda indicó que las viviendas se entregan a ciudadanos de la misma zona y albergue temporal con el objetivo de consolidar la unión comunal. Ventas de restaurantes caen 35% en Venezuela tras los sismos, advierte Leonardo Soto, el director general de la Asociación de Empresarios Conexión Economic. Detalló que 350 restaurantes venezolanos enfrentan una fuerte caída en ventas y mayores costos por el uso de plantas eléctricas tras los cortes de luz. Nos vamos ahora con información internacional. Perú convoca a 5 países para investigar accidente aéreo. La Comisión de Investigación de Accidentes Aéreos Peruana también notificó a los estados relacionados con el diseño y la fabricación de la aeronave y del motor. A bordo de la nave iban 2 tripulantes y 11 turistas. Seguimos repasando. Y séptima ronda de negociaciones entre Líbano e Israel en Roma está en desarrollo. Las delegaciones llegaron a la embajada estadounidense en Roma alrededor de las 10:30 para iniciar las conversaciones, aunque el movimiento islamita libanés Hezbollah ha rechazado en varias ocasiones dicho acuerdo. Estados Unidos ve avances en negociación sobre el estrecho de Hormuz y espera un acuerdo pronto, según Rubio. El diálogo entre ambas naciones busca facilitar el paso de más buques, pero aún no se ha alcanzado un acuerdo definitivo. Ecuador despliega 4.000 policías y militares en Quito. Los uniformados estarán en la capital el tiempo que sea necesario, dijo el ministro John Reinberg al precisar que se ubicarán especialmente en las afueras de escuelas, colegios, universidades, centros comerciales y estaciones de metro. Son las 4:26 de la tarde. Es momento de hacer una pausa a esta hora, una pausa con buena música. Y al regreso venimos con más de Vía Alterna.

0: Son las 4 con 30 minutos. 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

de regreso en Vía Alterna por Vía 97.7 FM. Son las 4:40 de la tarde. Les recuerdo que pueden interactuar con nosotros a través de la mensajería y el 0424-697-7977. Seguimos con el repaso de titulares. Información internacional: Ecuador despliega 4.000 policías y militares en Quito. Los uniformados estarán en la capital el tiempo que sea necesario, dijo el ministro John Reinberg, al precisar que se ubicarán especialmente en las afueras de escuelas, colegios, universidades, centros comerciales y estaciones de metro. Estados demócratas demandan al gobierno Trump por aranceles. Los impuestos se impusieron tras investigaciones sobre denuncias de trabajo forzado realizadas en virtud de la sección 301 de la Ley de Comercio de 1974. Y Junta de Paz: Israel dejará Gaza tras desarme de Hamas. El organismo liderado por Trump fija el desarme del movimiento de resistencia islámica como clave para avanzar hacia la siguiente fase del plan. Vamos ahora a repasar información, titulares en materia de tecnología. Ayer, bueno, lo decíamos, WhatsApp sufrió caída y dejó sin servicio a gran parte de sus usuarios. En la red social X se registró la falla de la aplicación de mensajería, comprobando que se trataba de un problema global y no de casos puntuales y aislados. En información deportiva, Rafael Romo retorna al país 11 años después para defender el arco de la UCB. Así es, la Universidad Central de Venezuela oficializó la contratación del arquero vinotinto Rafael Romo, quien vuelve al fútbol nacional luego de 11 años de recorrido por el balompié internacional para este torneo clausura. El guardameta viene de jugar con la U Católica de Ecuador por 3 años, en donde dejó registro de 97 partidos con 30 porterías en cero y 113 goles frustrados. Por acá seguimos también con otras notas de la exhibición a la gloria, el histórico oro olímpico de Arlindo Gouveia. Bueno, ya hacen mención a esta fecha emblemática de Barcelona 1992. Gracias a este hito, todos los 4 de agosto en Venezuela se celebra el Día Nacional del Taekwondo. Interesante. Seguimos con Messi, que envía ayuda económica para zonas afectadas por incendios en Madrid. Más de 27.000 hectáreas de terreno fueron arrasadas por el fuego y unas 55.000 personas fueron evacuadas por los equipos de rescate. En otros titulares, planean otro boicot si Infantino sigue al frente de la FIFA. La confirmación de The Times y los medios británicos ratifican que el bloque opositor adoptó una postura irreversible para obligar a Gianni Infantino a renunciar de inmediato a la FIFA. La coalición informada por la UEFA, la CONCACAF y la AFC representa un frente de poder inédito que busca la asfixia institucional del organismo tras el escándalo por el intento de privatización del Mundial. Vinotinto se clasificó a semifinales de los Juegos Centroamericanos y del Caribe. La selección de fútbol masculino sub-20 de Venezuela derrotó 3-2 a República Dominicana en la última jornada de la fase de grupos de los Juegos Centroamericanos y del Caribe Santo Domingo 2026. Con esta victoria, el conjunto dirigido por Juan Domingo Tolizano sumó puntos vitales para sellar su clasificación a las semifinales del torneo regional. Seguimos con otros titulares vinculados también con los Juegos Centroamericanos y, bueno, destaca la cosecha de medallas para Venezuela este lunes 3 de agosto. Esto, bueno, justamente tiene que ver con el balance del día de ayer. Para entonces, pues destacaban 22 preseas doradas gracias al esfuerzo de los atletas de la jornada reciente, también 37 de plata, 64 de bronce, para un total de 123 metales. Son las 4:45 de la tarde. Hagamos una breve pausa con buena música y al regreso venimos con más información en esta Vía Alterna.

7:49 de la tarde. Seguimos con nuestro repaso de titulares en información del mundo del entretenimiento. Marc Anthony y Yandel serán honrados en la primera gala en Europa de los premios Juventud. El evento se celebrará el próximo 3 de septiembre en el anfiteatro Starlight de Marbella, en el sur de España. Reconocerá a ambos artistas por usar su influencia para impulsar causas sociales. Los cantantes Marc Anthony y Yandel serán distinguidos como agentes de cambio en los premios Juventud, los galardones anuales de música latina de la cadena estadounidense Televisa Univisión, que en septiembre celebrará su primera edición en Europa, así lo anunció este martes la compañía. Seguimos ahora con los días internacionales y mundiales de hoy, 4 de agosto. Estamos conmemorando el Día Internacional del Leopardo Nublado. Con la celebración de esta efeméride se pretende visibilizar la importancia de la conservación de los leopardos nublados que están en la naturaleza como en cautiverio. Esta efeméride surgió en el año 2018, específicamente en Reino Unido. Además, seguimos en la Semana de la Lactancia Materna y Semana Mundial del Agua. La frase de la tarde es de Emil Ludwig y dice así: la decisión del primer beso es la más crucial en cualquier historia de amor, porque contiene dentro de sí la rendición. Fue dicho y lo compartimos con ustedes en esta vía alterna. Nos vamos con música. Recuerden que también pueden pedir sus temas de preferencia a través del 04-24-697-7977 y por supuesto hacer el reporte del tránsito. Bienvenido a esta hora. Ahora sí, avanzamos con un buen tema musical y en breve continuamos con más de Vía Alterna. Por cierto, hoy martes tecnológico.

4:55 minutos de la tarde. Esto es Vía Alterna por Vía 97.7 FM. Quien les habla, Caterina Araque, y en los controles me acompaña, como siempre, Giancarlos Chique, musicalizando para ustedes, acompañándoles en este regreso a casa. 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Vamos a chequear a continuación lo que es tendencia en la red social X. Destaca el hashtag Marco Rubio. Es tendencia porque afirmó que se requiere algo de paciencia para lograr la transición política en Venezuela. No estamos hablando de años, pero sí de meses y semanas. Así lo declaró. Además, aseguró que es necesario sentar las bases para unas elecciones libres y transparentes con abierta participación política. OFAC también es tendencia, Oficina de Control de Activos Extranjeros del Departamento del Tesoro de Estados Unidos. Y es tendencia porque emitió la licencia general 5Y, que autoriza determinadas transacciones relacionadas con el bono PDVSA 2020, 8.5%, a partir del 17 de septiembre de este año 2026. Seguimos por acá revisando. Bueno, todavía WhatsApp se mantiene en tendencia a propósito de la caída mundial el día de ayer. Ayer reportaban justamente que varias cuentas habían sido bloqueadas sin previo aviso y sin ningún motivo. También Danry Vázquez se mantiene en tendencia porque fue suspendido de manera indefinida de la Liga Mexicana de Béisbol. Además, por acá tenemos en otras tendencias también Represa del Guri se mantiene todavía por allí posicionada en la red social X, esta tendencia, porque el encargado de negocios de Estados Unidos el día de ayer estuvo visitando la central hidroeléctrica Simón Bolívar. Son las 4:57 minutos de la tarde. Es momento de irnos a la pausa. Quiero, por supuesto, que sí invitarles para que se queden con nosotros disfrutando de la programación, porque hoy es martes tecnológico y mi estimado Roger Eliud estará acompañándonos acá en cabina para darnos esos tips, hablar de esos chismecitos tecnológicos que tanto disfrutamos cada martes en esta Vía Alterna. Nos vamos con Mike Bahía, Corina Smith y Encubierto. Aquí.

0: Son las 5 y un minuto. 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

0: con 10 minutos de la tarde, ya estamos de regreso en Vía Alterna por Vía 97.7 FM. Recuerden que estaremos acompañándoles con buena música y por supuesto buena información, además hoy tecnológica, de la mano de mi estimado Roger Eliud. Pero antes, es momento de avanzar con buenas recomendaciones porque llegó el momento de...
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0: 5:16 de la tarde, ya estamos de vuelta en Vía Alterna por Vía 97.7 FM, hoy martes 4 de agosto, martes tecnológico, y ya le damos la más cordial bienvenida a mi estimado Roger Eliud, quien ya está por acá en la cabina de Vía 97.7 FM. Bienvenido, mi querido Roger.
1: Muchísimas gracias, buenas tardes. Bueno, acá contento como siempre de venir para acá para traerles buenas nuevas tecnológicas, chismecitos tecnológicos. Y bueno, cosas que nos van a cambiar la vida y que de las cuales tenemos que estar preparados. Vamos a comenzar primero con lo que fue la caída nuevamente de WhatsApp, sobre todo en Europa, porque en nuestra región muy poco tuvo ese impacto, pues, de la caída del servicio de mensajería más utilizado en el mundo. De momento no se maneja más información sobre lo que haya ocasionado esta nueva caída. Así que bueno, siempre es bueno tener otras opciones de mensajería, señores. Telegram, que también vamos a hablar de Telegram. Tenemos Signal también, que de hecho los creadores de Signal fueron los que realmente inventaron WhatsApp. Y por supuesto, siempre tener otros métodos alternos de comunicación, porque hay que diversificarlo a la hora de que por decisiones corporativas, por fallos, por cualquier otra razón, mira, puede fallar un servicio y entonces nos podemos quedar sin él. Así que no centremos todo en una sola plataforma, siempre es bueno tener alternativas. Entonces, eso por un lado, y vamos a entrar en este, yo no diría chisme tecnológico, pero sí un misterio. ¿Qué fue lo que pasó con Telegram dentro de la App Store? Porque resulta que desde el día de ayer muchos usuarios, usuarios de iPhone, se dieron cuenta que dentro de la App Store no estaba la actualización de Telegram. Decía no encontrado. Y bueno, no está Telegram y no estaba Telegram. Bueno, sencillamente, señores, la actualización de Telegram, o mejor dicho, el que quisiera descargar Telegram ayer a través de la App Store, bueno, no lo iba a poder hacer sencillamente porque no estaba. Y las razones, todavía ni siquiera la gente de Apple e inclusive la misma gente de Telegram, ninguno de ellos dos ha manifestado algún tipo de razón por la cual este servicio de mensajería no estaba presente allí, aunque ya para el día de hoy apareció nuevamente. Las razones, bueno, queda ahora la especulación. Por ejemplo, el hecho que al dueño de Telegram, Pavel Durov, lo hayan detenido en 2024 en Francia. Recuerden que este servicio de mensajería ha sido señalado por no tener una política de restricción de contenido. Allí en Telegram puedes encontrar cosas que no son del todo lícitas también. Es muy libre y esto también hace que personas que tengan actividades, poco bien intencionadas, ¿no?, o muy malas intenciones, hagan sus fechorías por allí. Entonces, Pavel Durov no ha querido hacer esta regulación de contenido como si lo pueden hacer otras plataformas como por ejemplo Instagram, el mismo TikTok. Entonces, eso por un lado. Y lo otro es que no es la primera vez que sacan a Telegram de la App Store. En 2018 sucedió algo parecido donde Telegram tampoco estaba disponible. Lo que llama poderosamente la atención es que, bueno, de pronto tú quisieras, si tienes una iniciativa tecnológica, quieres crear una aplicación, un desarrollo web que tenga que ver con aplicativos y tienes que estar presente en la App Store porque hay muchísimos usuarios que utilizan iPhone, entonces te puedes ver de pronto con este inconveniente que, mira, porque sí, claro, ya no estás dentro de la plataforma y entonces no...

0: tienes una razón de peso, no tienes un comunicado, no tienes alguna explicación de por qué mi plataforma no está allí disponible. Entonces, hay que verse, atención emprendedores que tengan alguna iniciativa digital, tomen en cuenta eso, porque si no estás dentro de esa plataforma, entonces, bueno, te irás a Android, y si no estás a Android, bueno, tendrás que crear una APK para que la gente tenga acceso a tu producto. Entonces, es la reflexión que veo acá, que de pronto por decisiones corporativas, ya bien, no solamente decisiones, y de repente por fallos, porque no existe una diversificación, no existe una alternativa por la cual cualquier desarrollo tecnológico pueda depositar la confianza, ¿ok? Entonces, eso es lo que llama poderosamente la atención. Entonces, bueno, Telegram no estuvo disponible ayer en la App Store, hoy sí está, las razones las desconocemos, ya el tiempo nos irá presentando algunas pruebas, si es que las llegan a presentar, algunas declaraciones, pero es importante ver ese panorama porque, vuelvo y repito, cualquier desarrollo tecnológico que quiera estar allí, y bueno, ¿qué otra opción tengo? Porque no hay más opciones, ellos son los únicos. Entonces es bastante incómodo tanto para el que crea como también para el usuario. Por ejemplo, Telegram es un servicio de mensajería que, digamos, es de mayor uso en países como Irán, en el mismo Rusia, en Europa del Este, porque precisamente por esa seguridad, ese cifrado, que de pronto no lo pueden tener otros servicios de mensajería como el mismo WhatsApp, donde puede estar prohibido, por ejemplo, en el mismo Irán. Entonces, son cosas que no hay que, por mucho que no sean mayoría, hay una inmensa cantidad de personas que utilizan esa plataforma y que es su rutina diaria utilizarla. Es como nosotros utilizar el WhatsApp. Uh-huh. O sea, hoy en día el que no use WhatsApp, de verdad que está ido del béisbol. O sea, hablando en términos beisboleros, de verdad que no es conveniente ignorar a una plataforma por ser minoría, y de hecho esta minoría es muy importante. Entonces, bueno, eso por un lado, ya solucionado lo de Telegram, no sé cómo lo solucionaron, pero está presente nuevamente. Y hoy vamos a tener otros chismes tecnológicos, uno de ellos relacionados con Elon Musk, por ejemplo, porque yo estoy un poco picado con él, porque
1: ¿por qué?
0: Es que, ¿sabe qué? Él había anunciado por allá por el 2022 el lanzamiento del Tesla Bot, que era este robot que iba a tener la finalidad de hacer labores domésticas. Uh-huh. Es decir, el robot cachifo. Pero bueno, esa realidad todavía no está presente para muchos, no está en el mercado. Sin embargo, así como él anunció al Tesla Bot, también había anunciado que la inteligencia artificial pudiera superar a la inteligencia humana en cuestión de año y medio, dos años, 2028. ¿Okay? Pero ahora dicen que todavía no, lo dijo Sal Altman, el CEO de OpenAI, y él dice que, bueno, estamos ahorita en un umbral. ¿Okay? Lo declaró en un podcast para el New York Times y dijo que, bueno, sí, eso va a venir, pero no en la inmediatez, que no es tan inmediato. Lo que sí ahora dice Elon Musk es el hecho que para el 2036 no vamos a necesitar dinero, ¿okay? Entonces, porque todos los servicios, todos los productos los van a proveer las máquinas, y que solamente vamos a recibir beneficios precisamente porque las máquinas nos van a servir a nosotros. Habría que ver hasta qué punto la realidad pueda, ya bien sea igualar o superar esa propuesta, porque considero que hay muchos retos. Primero, que esa tecnología esté para todo el mundo. Es decir, que tú puedas tener una serie de robots, por ejemplo, que te sirvan, que puedas tener un emprendimiento y bueno, tienes unos robots que te cocinen, te limpien, atiendan al público y todo controlado por inteligencia artificial. Suena muy bonito, pero recuerden que en el mundo tenemos distintas realidades, realidades económicas, realidades sociales. Seguramente con la creatividad e ingenio nos iremos adaptando, pero todavía lo veo muy distante. El hecho de que no necesitemos dinero también llama a la atención a reflexionar hasta qué punto la economía va a estar regida por quién o por qué. Entonces, allí es donde tenemos que hacer esas observaciones. Sin embargo, bueno, es lo que recientemente dijo Elon Musk también en un podcast. Los podcasts con estas figuras siempre dejan controversias. Así que bueno, eso es lo que tengo de momento con chismecitos tecnológicos.
1: Listo. Bueno, son las 5:27 minutos de la tarde. Todavía tenemos más información. Roger sé que nos tiene por allí más contenido, pero lo vamos a compartir en la próxima parte, luego de la identificación comercial en esta vía alterna.
2: Perdona si pregunto.

0: Son las 5 con 31 minutos. 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

0: 5:40 de la tarde, ya de regreso en Vía Alterna por Vía 97.7 FM. Y bueno, por supuesto queremos recordarles nuestros puntos de contacto para que interactúen con nosotros. 04246-977-977. Mi estimado Roger tiene por allí novedades, como es costumbre, porque hoy es martes tecnológico.
1: Así es, bueno, hoy vamos a hablar nuevamente, porque este término de verdad que ya, díganme bobo lo que sea, pero vamos a hablar sobre las gafas inteligentes, ¿ok? Y bueno, no me estoy refiriendo a esa chica ingenua de gran intelecto, no. Me estoy refiriendo a las Meta Ray-Ban, las gafas inteligentes que ya están disponibles desde hace un tiempo. Y que con ellas se pueden hacer cosas muy chéveres, pero también se están haciendo cosas no tan buenas. Como por ejemplo, vamos a empezar con lo malo para después terminar con cosas buenas. Y resulta que hay un comisionado de protección de datos en Hamburgo, en la ciudad alemana de Hamburgo, Alemania, por supuesto. Y resulta que se está dando a la tarea de investigar el mal uso de esta herramienta tecnológica. Porque hay un caso, por ejemplo, de un TikToker que está usando las gafas para grabar a las mujeres durante el día y luego hacer comentarios de carácter sexista dentro de esa red social. Okay. Y están señalando, y esto trabajando con un grupo de colegas irlandeses, que el indicador de que la cámara está grabando durante el día no se ve. Esto quiere decir que cuando tú utilizas la cámara para grabar, se enciende un bombillo, ¿okay? Una luz en la montura, indicando pues de que se está grabando. Pero bueno, resulta que
0: esa luz no se enciende
1: durante el día, no se ve.
0: Okay.
1: o suele no verse, por lo menos. Alguien que esté utilizando un teléfono, tú puedes ver el teléfono y oye, tú decides si quieres que te vean o no, o sea, que te graben,
0: claro,
1: una fotografía, pero con unos lentes inteligentes, bueno, resulta que esto puede generar una serie de incomodidades, es decir, estás utilizando mi imagen sin autorización, con qué objetivo, con qué propósito, son cosas que, de las cuales se deben tomar algunas políticas. Es más, inclusive tú puedes tapar la luz con cualquier adhesivo y bueno, no estoy grabando. No te das cuenta porque la montura es negra,
0: claro.
1: Y bueno, tú no sabes
0: si
1: está.
0: Pasa desapercibido.
1: Pasa desapercibido por completo. Entonces, oye, ese es el inconveniente que hay con este tipo de herramienta, que sí, es una maravilla por el simple hecho que te permite, por ejemplo, no solamente grabar, sino que te traduce, ya puedes utilizar en algunos modelos, ya tienes incorporada inteligencia artificial y puedes ir traduciendo lo que digamos, lo que estás escuchando, lo que estás observando, lo que leas, lo que te diga la gente. Entonces es una herramienta sumamente útil en ese caso. Y por supuesto tiene reconocimiento facial. ¿Por qué? Porque bueno, tiene conexión con Facebook y por lo tanto te permite reconocer, ah, mira, ya está Caterina, ya está Boleta. Qué bueno, porque maneja su base de datos a través de Facebook. Y bueno, eso está bien siempre y cuando se utilice de una manera muy, o sea, con criterio, ¿ok? Pero lamentablemente hay personas que se están dedicando a utilizar estas herramientas que pueden ser de muy fácil acceso para muchos, sobre todo en países con poder adquisitivo, porque estos lentes los puedes adquirir.
0: ¿Cuál es el monto?
1: Entre 400, entre 400 y $1,100.
0: Okay.
1: Ahí varía ese precio.
0: Y hay varios modelos.
1: Hay varios modelos, okay, según las capacidades de que tenga cada uno. Mm. Y fíjense que la gente de Apple no ha lanzado su modelo de gafas inteligentes precisamente por eso, por garantizar el buen uso de estos dispositivos. Entonces se han retrasado en el lanzamiento de este tipo de artefactos. Sin embargo, hay otro tipo de gafas inteligentes que no tienen nada que ver con Facebook, que sin embargo también es una herramienta que se puede prestar para este tipo de mal uso, ¿no? Pero también hay cosas muy buenas.
0: Vamos con eso.
1: Vamos con lo bueno, ¿verdad?
0: Claro, porque no todo es malo, ¿verdad?
1: No, todo es malo. Y,
0: uno queda así como que, ¿cómo?
1: Oye, vale, entonces.
0: Eso es con la tecnología, pero vamos con lo bueno.
1: Sí, bueno, y es que resulta que este famoso portero, el que se hizo famoso, Bocinha, sí señor, el portero caboverdiano, quien tuvo un excelente mundial. Bueno, esta gran vitrina como lo fue el Mundial de Fútbol, esto hizo que tuviese varias propuestas para que formara filas dentro de varios clubes, entre ellos el Inter de Miami, y él decidió irse por el Colo-Colo de Chile, ¿okay? Me pareció una decisión sabia, pero no voy a hablar de fútbol acá, ¿okay? Lo cierto del caso es que él arribó al aeropuerto de Chile con unas Meta Ray-Ban, ¿okay? Unas gafas de Meta, y estuvo grabando todo, ¿okay? Se veía claramente que estaba grabando, la multitud lo recibió, los hinchas seguramente del Colo-Colo, y por supuesto, recuerden que en Cabo Verde se habla portugués,
0: sí.
1: En Chile se habla chileno. Bueno, entonces,
0: sí,
1: po. Sí, po. Ah, ¿me cacháis? No me la cacháis. Bueno, ok. Entonces, resulta que sí, está utilizando las gafas inteligentes, uh-huh. Sobre todo por la parte de la traducción. Estamos hablando de una persona que habla portugués, entonces es una herramienta muy útil si estás llegando a un país donde no se habla tu idioma, y también para reconocer determinados lugares. Acuérdense que una red social también es una inmensa base de datos que te permite identificar lugares, personas, comportamientos, en fin. Entonces, sí, el hombre se lució con sus gafas inteligentes y pudo darle un buen uso a esta tecnología. Entonces, bueno, aquí vemos dos caras de la misma moneda. O sea, un tenedor está hecho para comer y no para peinarse. Entonces, sí. Son cosas que, bueno, va a traer, por supuesto, un patrón cultural. No me imagino ahora los bromistas cuántas cosas no harán con este tipo de herramientas, que, bueno, ya la gente de Meta está proponiendo que va a sustituir al teléfono celular. Veremos si esa realidad llega como ellos lo están proponiendo. Sin embargo, es sumamente interesante porque te permite, sí, navegar por redes sociales, grabar e inclusive comunicarte desde las mismas gafas, pues algunos tienen audífonos, ¿okay? Entonces, bueno, eso por un lado, lo que ha sido este reto, pues, del buen uso de las gafas inteligentes, que considero que aún no se han masificado por quizás el costo, ¿okay? De pronto no está al alcance de todo el mundo. En nuestro país ya se están viendo algunos modelos, no necesariamente los originales, pero que sí tienen una gran utilidad, ¿okay? Y el hecho que le incorpores la inteligencia artificial, como por ejemplo para traducir, oye, de verdad que te ayuda muchísimo en caso de que viajes a un país donde no se hable tu idioma.
0: Bueno, interesante. Vamos a ver si, concha, nos compramos uno, ¿verdad?
1: Sí.
0: Es la onda. Son las 5:49, vamos con música a esta hora y en breve continuamos con más de Vía Alterna.

0: 5:53 de la tarde. Esto es Vía Alterna por Vía 97.7 FM. Hoy martes tecnológico. Bueno, ya hemos conocido esos detallitos con Telegram, que no estuvo presente en la App Store. Ahora sobre las gafas inteligentes, los buenos y malos usos de esta maravilla que además está a la disposición. Por allí también nos decía Roger que acá en el país hay algunas opciones.
1: Hay algunas opciones.
0: Más económicas. Bueno, obviamente quizás no con todas las bondades que ofrece, bondades, por supuesto, sí, las de Meta. Pero bueno, podemos ir ahí adentrándonos
1: a la tecnología. Sí, hay inclusive de $300. Y seguramente aquellas de marcas que vienen del lejano oriente. Bueno, todos vienen del lejano oriente. Bueno, siguiendo con temas tecnológicos, en esta parte me voy a enfocar un poco con la geografía. Y es que resulta que hay una isla en el Pacífico muy famosa que se llama Tuvalu. Y Tuvalu tiene algo muy simpático con la tecnología. Resulta que todo país tiene un dominio para así, digamos, su fisco poder digamos obtener ingresos, ¿okay? Por ejemplo, en el caso de nosotros tenemos el .ve, una página .com.ve. Eso quiere decir que la página es venezolana, tributa en Venezuela, etcétera. Pero resulta que muchas televisoras, muchos canales de televisión, te das cuenta que suelen tener canal de televisión .tv. ¿Me explico? Resulta que ese .tv pertenece a Tuvalu, a esta isla del Pacífico, y por lo cual, bueno, ellos obtienen mucho dinero por es el uso de ese .tv, ¿ok? Entonces, ¿qué sucede con Tuvalu? Resulta que debido a los cambios climáticos que sufre en este momento nuestro planeta, resulta que el nivel del mar está subiendo y sí, las autoridades de esa isla están anunciando desde varios años que es muy probable que esta isla desaparezca, ¿okay? Porque es una isla que no es montañosa, está prácticamente a nivel del mar, y desde hace varios años esta nación está planificando qué vamos a hacer, hacia dónde. De hecho, se está hablando de un término.

0: término que un término que se está proponiendo, que es refugiados climáticos, ¿okay? Ya han hecho conversaciones con el gobierno de Australia para trasladar a parte de su población para allá, donde ellos puedan desempeñarse. Entonces, aquí queda una situación muy, muy particular, porque es un país sin territorio, ¿okay? Para un lugar considerarse país, bueno, debe tener población, territorio, un idioma, en fin, unas autoridades, ¿okay? Entonces, hay algo muy que podemos ejemplificar en nuestro país, por ejemplo, la Guajira venezolana. Eso es un país, porque ahí es una zona, un territorio donde está conformado por personas que hablan una misma lengua, una cultura, que, bueno, forman parte de nuestra diversidad cultural, ya eso es otra cosa, ¿no? Pero es, no se puede negar que también es un país. Bueno, en el caso de ellos, ¿qué vamos a hacer? Bueno, están recurriendo a la tecnología. Por ejemplo, bueno, si no vamos a tener territorio, okay, vamos a entonces, a donde estemos, vamos a afianzarnos en la tecnología. ¿En la tecnología cómo? Por ejemplo, nuestras autoridades, que son las que, por ejemplo, nos van a dar los servicios de identidad, pasaportes, cédulas, cualquier otro servicio vinculado a la ciudadanía, servicios de salud, de educación. Bueno, todo se va a hacer desde la nube. Piensan llevar toda su sociedad o todos sus conocimientos a la nube, inclusive lo cultural. Imagínate que deseas elegir una autoridad, un nuevo primer ministro, como tienen ellos allá. Bueno, a través de la tecnología blockchain, la cadena de bloques, la misma que se utiliza en criptomonedas, allí se pueden hacer sufragios. Esto te garantiza seguridad y también transparencia. ¿Okay? ¿Por qué? Porque la red blockchain es no solamente segura, sino que es muy difícil de intervenir. ¿Okay? Porque son miles de servidores que poseen la misma información. Entonces, allí está la seguridad. La parte cultural, porque imagínate, vas a trasladar a una masa de gente a un territorio que no es el tuyo, seguramente tendrás que adaptarte a esa nueva cultura. Bueno, resulta que vas a tener canales de difusión y librerías virtuales donde vas a ver reflejado todo lo que tiene que ver con la cultura de esa isla. En este caso estamos hablando de personas de origen maorí, que son digamos las personas autóctonas de estas islas, que tienen un vasto legado cultural que, bueno, se ha dispersado por todo el Pacífico. Pero volviendo a la tecnología, lo que se está proponiendo es tener un gobierno en la nube. Todo lo que tenga que ver con cedulación, servicios sanitarios, cualquier servicios consulares, representación de cualquier índole de carácter legal, inclusive una cancillería, todo se va a gestionar desde la nube y ya lo están planificando. Así que sería un caso sumamente interesante de cómo un sistema lleva toda su burocracia y lo confía a la tecnología. Y esto porque se están viendo obligados por la crisis climática. De hecho, el año pasado el presidente de Tuvalu envió un mensaje a la ONU a orillas del mar. Claro, esto también un tanto de espectáculo. Tenía un púlpito dentro del mar y el agua le daba casi en la cintura, ¿no? Pero en esa condición envió su comunicado diciendo que, bueno, la isla muy probablemente desaparezca porque los niveles del mar están aumentando y esta isla está prácticamente a nivel del mar. Y bueno, por supuesto, esto es una realidad que no solamente va a afectar a esta isla, sino a muchas ciudades costeras. Así que bueno, más adelante le estaré comentando otra novedad que tiene que ver con la tierra.
1: Genial, son las 6 de la tarde. Nos vamos con música, la identificación comercial y al regreso venimos con más.

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0: 15 minutos de la tarde. Buena música sonando a través de la señal 97.7 FM. Recuerden que ustedes también pueden pedir su tema de preferencia a través de la mensajería 04-24-697-797. Y es momento de avanzar con buenas recomendaciones en esta vía alterna.
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0: 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Y seguimos, porque hoy es martes tecnológico en esta vía alterna. Mi estimado Roger Eliud nos acompaña acá en cabina hablando de esas novedades que son necesarias. Hay que estar informado en materia tecnológica, por supuesto que sí.
1: Sobre todo, cosas necesarias. ¿Quién no ha tenido esa preocupación con el almacenamiento de tu correo? O sea, que tienes el buzón lleno y entonces, en el caso de Google, Gmail te dice, bueno, te venden más almacenamiento, por ejemplo. Resulta que hay algunas prácticas que te pueden ayudar a vaciar tu correo, tu almacenamiento. Y muchas veces no se trata de correos de spam, sino de pronto esos correos adjuntos, ¿no? Donde tú envías un audio, un video, y resulta que ya bien sea enviándolo o que lo recibas, eso te ocupa espacio. Entonces, hay un método para vaciar todo eso. Por ejemplo, tú te vas al buscador que está allí dentro de Gmail, ¿verdad? Y vas a colocar site, ¿verdad? Dos puntos, attachment, pones luego la palabra longer, dos puntos, 10 megabytes. Lo repito, la palabra longer, dos puntos, 10 megabytes, previo, vamos a decir, hashtag attachment, dos puntos, longer, 10, es un poco engorroso, ¿ok? Pero ¿qué te va a permitir esto? Te va a enseñar todos los videos donde tengas archivos de 10 megabytes o más.
0: Ok. ¿Sí?
1: Entonces, bueno, los vas eliminando. Otro, cuando tú abres tu correo y tienes el inicio, te vas al navegador web y allí donde vas a ver protocolo de hipertexto, gmail.com, barras, todo eso, al final va a aparecer una palabra, ¿okay? Tú la vas a borrar y vas a poner SUV alta. ¿Qué va a hacer esto? Te va a reflejar todos los correos de cuentas en las que tú has afiliado tu correo. Te vas a quedar impresionado porque a veces se te olvida, uy, ¿verdad que estaba suscrito a esto? Y eso va a, primero, eliminar esos correos, y segundo, te va a quitar la suscripción a esas cuentas que de pronto, no sé, te suscribiste a la plataforma, a una página web de, no sé, de un creador de contenido que ya hoy en día es irrelevante.
0: Sí, que de pronto era un contenido que en el momento te interesaba.
1: Correcto. O un evento que te inscribiste y te pasaron una notificación y resulta que eso ya no existe. Bueno, te elimina todo eso. ¿Ok? Entonces, ténganlo en cuenta porque de verdad, a menos que quieras comprar almacenamiento, pero es que no tiene sentido porque tienes mucha información allí que es spam, es irrelevante y que no merece la pena almacenarla, ¿ok? Eso por un lado. Por otro lado, hay una situación climática en este momento, como lo es el fenómeno El Niño, donde, bueno, cada cierto tiempo en algunos lugares llueve mucho y, como sucede ahora en nuestro caso, ha dejado de llover y al parecer se puede prolongar este fenómeno. Entonces, para ello les presento dos herramientas. Una ya la he mencionado con anterioridad, inclusive ya varias veces, como lo es Zoom Earth, que es este servicio meteorológico, pues, de la NOAA, National Oceanographic Association de Estados Unidos, que te muestra

0: una imagen satelital de cómo se están comportando las nubes. Puedes descargar la aplicación, pero también está Google Earth, que ahora ya por anuncios de Google va a contar con inteligencia artificial, y no solamente cualquier inteligencia artificial, va a tener ahora herramientas como Nano Banana, que te crea imágenes, que bueno, el nombre es divertido, ¿no? Pero te puede crear imágenes y por supuesto te permite mostrar en no en tiempo real según el plan que tengas, ¿no? Pero sí te muestra de una manera muy realista la topografía de un lugar, ¿okay? También va a incorporar Gemini. Entonces imagínense que de pronto tú tienes un proyecto en un terreno y quieres, por ejemplo, tener una idea de las dimensiones de, no sé, una casa que quieras construir o una cancha. Bueno, tú le dices a Nano Banana que te haga las dimensiones y que te haga la animación en 3D, y Gemini te puede de pronto analizar los pros y los contras del lugar, si de pronto es un suelo, de repente si está en un aluvión no se puede construir allí, no es prudente, o si la vegetación es abundante, el impacto ecológico que pueda tener. Todos esos análisis los puedes tener a través de esta nueva aplicativo que está ya anunciando Google, lo anunció ayer. Vamos a tener Gemini y Nano Banana dentro de Google Earth, aparte de la parte divertida que ahora tiene, como lo es en Explora, en la opción de explorar. Tú puedes ahora seleccionar un avión y sobrevolar una zona, ¿no? Y eso es algo muy divertido, sobre todo para los amantes de la aviación. Esto no es un simulador de vuelo, sino que sencillamente te permite una vista aérea de ciudades reales. Entonces, ¿quieres conocer de lleno Caracas, Guarenas y Guatire? La puedes sobrevolar. ¿Quieres conocer Barcelona, España? Bueno, la puedes sobrevolar a través de Google Earth. Entonces, y por supuesto, también puedes ver cómo se está comportando la meteorología, hacia dónde van las nubes, qué zonas están más áridas, cuáles son las que se han visto afectadas por algún fenómeno. Entonces, les recomiendo que puedan monitorear el comportamiento del clima a través de estas herramientas, para así tener en cuenta qué previsiones tomar, ¿okay? Así que bueno, Zoom Earth y Google Earth, ambos con un respaldo satelital. La versión gratuita, por supuesto, no vas a ver imágenes en vivo, ¿okay? En el caso de Google Earth, a menos que tengas una suscripción ya de pago, que puedes ver ya las imágenes en vivo, pero están muy actualizadas y te da una imagen realista de un lugar, y puedes ver cómo puede estar afectada una zona por algún tipo de actividad climática, o sencillamente cuántas casas hay presentes en una localidad, por ejemplo, o cuántos edificios. Allí lo puedes ver para cualquier clase de proyecto que tengas con algún terreno, si tienes, ya bien sea construir una iglesia, una cancha, o inclusive tu misma zona donde vives. Ver cómo puedes adaptarte a una vialidad o construir algún tipo de infraestructura. Así que bueno, esas son las herramientas que les presento de momento, que vincula la tecnología con nuestro planeta Tierra.
1: Bueno, maravilloso, ya lo tenemos por acá entonces a mano. También podemos descargar la aplicación o simplemente navegar, que eso es importante.
0: Sí, sí, podemos descargar la aplicación. En el caso
1: si
0: de
1: no tienen Zoom espacio, como me pasó a mí, que vivo todos los días al límite, en 99% de memoria en mi teléfono, pues simplemente entren
0: una foto
1: al
0: perrito.
1: Navegador. Ay, no necesariamente, créanme. Pero bueno, si a ustedes les pasa igual que a mí, bueno, no hace falta que descarguen la aplicación, simplemente pues navegan allí. Y listo. Bueno, mi estimado Roger, gracias de verdad por habernos acompañado la tarde de hoy, martes tecnológico. Me encantaría que, bueno, te despidieras de nuestra audiencia. Están todos por allí también muy atentos a ese próximo Coffee Chat. En su momento sé que ustedes van a anunciar cuando ya retomen pues esta dinámica.
0: Así es. Bueno, recuerden que la tecnología bien aplicada, bien intencionada, es la mejor aliada para nuestro bienestar. Los espero en cualquiera de mis redes sociales, X, Telegram, Instagram, TikTok. Estoy como @RogerElliud con D al final. Atentos porque sí, estamos preparando una nueva edición del Coffee Chat que viene a lo grande.
1: Maravilloso. Bueno, son las 6:27 minutos. Vamos con música.

0: Son las 6 con 32 minutos. 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

0: 6:43 minutos de la tarde, ya estamos de regreso en Vía Alterna por Vía 97.7 FM, listos para compartir con ustedes excelentes recomendaciones, porque llegó el momento de
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Y así llegamos al final del día de hoy de esta vía alterna. 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Les recuerdo también que estuvimos bajo la dirección de Jacqueline Tortolero en la musicalización de la estación. Estuvo Osvaldo Navarro en los controles, Giancarlos Chique, y frente al micrófono esta servidora Caterina Araque con el certificado de locución 35.923. Que tengan una feliz noche, un descanso reparador y nos reencontramos en esta vía alterna.

Son las 7:01. 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

0: Son las 7 con 33 minutos. 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